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2: 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Medianoche, mis oyentes de la ley, y le agradecemos a Dios, quien es el que nos permite llegar nuevamente a estos micrófonos y a través de la ley poder llegar a tantos hogares, a tantas familias. Siempre aquí presentes los pensadores positivos, siempre alertas, vigilantes, guardianes de su suerte, de su hogar, de su energía. Queremos que usted tenga éxito, que no le contaminen ni le destruyan esas personas negativas, esas personas que muchas veces le tienen envidia, coraje y que usted no lo sabe, lo desconoce. Que no le destruyan eso que tanto le ha costado a usted construir. Usted se merece lo mejor, nosotros queremos lo mejor para ustedes, mis oyentes de la ley. Queremos que su suerte se mejore, queremos que el dinero le rinda, queremos que ese hogar esté unido, queremos que ese hijo que anda por el mal camino, usted lo pueda recuperar, que usted no sufra más por esa hija que llora y sufre porque está mal enamorada. Queremos que ese negocio prospere nuevamente, se llene de clientes, se llene de ventas, que fluya el dinero. Entonces, mis oyentes trasnochadores de la ley, buenas noches, medianoche, aquí presentes. Abrimos la línea telefónica, este programa es para que usted participe. Teléfono 708-298-2144. Repito, 708-298-2144. Resulta que en esta noche usted tiene dudas, problemas, molestias, preocupaciones, porque de pronto no está marchando bien sus negocios, o ha tenido envidia a su alrededor, o en su trabajo ha tenido problemas, o tiene su negocio propio y las cosas están marchando mal, o le deben dinero y no le pagan, o tiene usted una enfermedad extraña, desconocida, lleva noches enteras sin poder dormir, dolores de cabeza, encalambramiento en sus piernas, dolores peculiares en pecho, espalda, cadera, va al doctor, no le encuentran nada, le hacen exámenes, todo sale normal. Muy probablemente entonces no sea una enfermedad postiza, le pueden estar alumbrando una fotografía, la pueden estar velando, le pueden estar fumando el tabaco, le pueden estar haciendo un entierro a través de un muñeco, muchas cosas. Y esto puede dañar, perjudicar, no solamente su suerte, no solamente su salud, sino que puede destruirle totalmente su negocio, su hogar, su vida. Llámenos, mis oyentes, 708-298-2144. No ha podido conciliar el sueño, tiene una pregunta, quiere saber algo acerca de su vida, marque ya mismo. Y si desea participar del programa, por favor, no le dé pena, marque de una vez, 708-298-2144. Repito, 708-298-2144. Vamos con llamadas. Oyentes en línea. Bueno.
3: Hola, feliz de que entró mi llamada.
4: ¿Con quién hablo?
3: Isabel Rosales.
4: Doña Isabel, bienvenida al programa. Sí, qué bueno que entró su llamada. Le cuento que son muchas llamadas las que hay, pero como siempre, a la suerte, al azar, sin preferencia por nadie, y su llamada fue favorecida. ¿Cuál sería su problema principal, mi corazón? ¿Qué es lo que más le acontece en estos momentos que quisiera que le ayudáramos? ¿Sería un problema de salud? ¿Sería un problema de suerte? ¿Será de amor? ¿Será espiritual? ¿Será en el trabajo? Dígame, por favor.
3: Tengo muchos problemas de salud, ronchas, me rasco, no puedo ni ponerme la ropa, me pica todo el cuerpo.
4: No me diga, mi corazón. ¿Y hace cuánto tiempo que está usted así?
3: Hace 2 años.
4: Uy, mamita, ¿y ha visitado al doctor? ¿Me dice que es en la piel? ¿Ha visitado al dermatólogo? Cuénteme.
3: Sí, pero nadie me da solución a mi problema. Sigo rascándome, me pica, me arde, no sé qué hacer ya.
4: Bueno, terrible. Regáleme, por favor, su fecha de nacimiento.
3: 8 de marzo de 1965.
4: 8 de marzo del 65. Perfecto, bueno. 8 de marzo del 65, mi corazón. Uy, no, mamita. Visíteme cuanto antes, con razón. Yo veo aquí claramente, claro, lo suyo no es normal, no es natural. Por eso ningún ungüento, ninguna crema, ningún tratamiento le funcionan, porque usted está siendo sometida a un daño, a un mal. Mi corazón, por Dios, tiene que visitarme cuanto antes.
3: Sí, maestro, por favor, ayúdeme. Ayúdeme, ya no quiero vivir así.
4: ¿Usted sospechaba que le habían hecho un daño, un mal?
3: No, la verdad no sospechaba nada. Pero ya tengo la solución. Gracias.
4: Primeramente, Dios, si usted me visita, yo voy a poderle ayudar. Necesito retirarle este daño. Y para eso vamos a hacerlo a través del poder de la fe, la oración, el rezo. Necesito que cuando me visite me traiga un litro de agua. No vaya a ponerse a buscar agua bendita, porque es que es difícil que le regalen a uno un litro completo. Si se lo consigue, perfecto, si no un poquitito, pero aparte me trae un litro de agua normal, natural, limpia, porque vamos a utilizarla en el altar para su liberación. Yo puedo rezar el agua, no la puedo bendecir porque no soy sacerdote, pero sí la puedo magnetizar y conjurar en el nombre de Dios, porque yo en Dios creo ciega y firmemente. ¿Usted también cree ciega y firmemente en Dios?
3: Sí, yo creo firmemente en Dios.
4: Entonces visíteme cuanto antes, yo le voy a ayudar, mi querida hermanita, y gracias por participar. No se vayan, voy a un breve, muy breve mensaje y ya regreso con ustedes.
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2: Continuamos, mis oyentes, seguimos avanzando con el programa. Usted también se puede comunicar en esta noche mágica a través de la ley. No ha podido conciliar el sueño, tiene preocupaciones que rondan en su mente, está fracasando en su hogar, tiene una enfermedad extraña, desconocida, llámenos ahorita mismo, no le dé pena, estamos recibiendo sus llamadas en esta medianoche. Teléfono 708-298-2144, llámenos, 708-298-2144. Muchas cosas suelen pasar en un hogar, hogares que de repente se llenan de problemas, de caos, donde los padres se enfrentan porque sufren por sus hijos, pero resulta que estos hijos, en medio del alcoholismo, la drogadicción, la rebeldía, las malas amistades, hijos que ya no respetan a sus padres, los ofenden, los tratan mal, pero vamos a ver, y resulta que hay demonios posesionados en ese hogar, en esa familia. Demonios destructivos, espíritus de ruina y de enfermedad, demonios que se ríen y se burlan y bailan en su casa y en su hogar cuando le ven discutir, cuando le ven maltratar, cuando le ven a usted con necesidades y enfermedades. No sufra usted en silencio, mis oyentes, llámenos en esta noche, 708-298-2144, está batallando con su suerte, las puertas están cerradas, lo que es peor, tiene trabajo, trabaja mucho, pero el dinero no le rinde, va a hacer cuentas y resulta que no le salen, el dinero se le desaparece como el humo en el viento. No sufra usted con esta mala suerte, permítanos ayudarle, tenemos secretos y técnicas para que el dinero le rinda, le luzca, se multiplique. 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Recuerden que atendemos todos los días en Cícero, en Aurora, todos los días desde las 8 de la mañana, pero ahorita, en esta noche maravillosa, en este día que recién está comenzando, en la primera hora de este nuevo día, usted tiene la oportunidad de hablar con nosotros, no solamente ahorita durante el programa. Una vez finalizado el programa, vamos a estar una hora más contestando sus llamadas, o sea, hasta la 1:30 de la mañana. Así es que tienen esa gran oportunidad. Marque ya mismo, 708-298-2144. Llámenos, 708-298-2144. 2144, gran sintonía en esta noche a través de la ley. Oyentes en línea, más llamadas. Bueno.
3: Maestro, qué gusto que entre la llamada.
4: Hola, Dios la bendiga. ¿Con quién hablo?
3: Con Yolanda Jasso.
4: ¿Cuál es su problema principal? ¿Qué la motivó a llamar? ¿En qué quiere que le ayudemos, hijita de Dios?
3: En todo, maestro, por favor, en todo.
4: En todo. Bueno, regálame tu fecha de nacimiento, por favor.
3: 6 de abril del 77.
5: 77, maestro.
4: 6 de abril del 77. Uy, mamita, no. Veo muchos problemas, muchos problemas. Prácticamente una vida que se destruyó de la noche a la mañana. Usted tenía una vida organizada, pero vemos acá, le dañaron su suerte, mi corazón. Vemos de que su hogar fracasó. ¿Hace cuántos años de que su hogar fracasó, mi querida hermana?
5: 3 años, maestro.
4: De ahí para adelante, usted antes de eso ya venía con problemas económicos, venía en una situación difícil, y de ahí para adelante, pues, las cosas se han agravado, cada día está peor, la parte económica, usted se siente bastante sola, de hecho se ha alejado de la vida, se ha alejado de la gente, vemos de que usted no quiere ni siquiera salir prácticamente. Uy, Dios mío, no, también la veo enferma, veo un dolor de cabeza. Mamita linda, usted está siendo víctima de un daño muy fuerte. ¿Lo que le estoy diciendo es la realidad o le estoy mintiendo?
5: Así es, maestro. Es la pura realidad.
4: Si le duele a usted la cabeza, si siente usted que no siente ganas de nada, hay veces usted no quiere ni salir de su casa. Mi hermanita está siendo víctima de un fuerte entongamiento. Necesito que nos visite para poderla liberar. ¿Oye?
5: Así es, maestro. Le pido ayuda y todo lo que ha dicho es muy cierto.
4: ¿Entonces nos vas a visitar?
5: Claro, con todo gusto, es lo que más deseo.
4: Entonces busque ya lápiz, papel, para que anote bien nuestra dirección, lo mismo que ustedes, amables oyentes, porque realmente cuando una persona tiene problemas o dificultades, nos visita, nos consulta, nos trae sus problemas, esos problemas van a ser parte de nuestra vida y hasta no encontrarles una solución, pues ahí van a estar. Entonces, por eso trabajamos inmediatamente. Si usted nos visita, doña Yolanda, yo le aseguro, le garantizo, de que desde el primer instante que nos visite, vamos a trabajar con usted, vamos a romper esa maldición que le hicieron y usted va a ver un cambio inmediato. ¿Confía en nosotros?
5: Claro, al 100%, maestro. Confío en usted y en Dios.
4: Perfecto. Qué bonito es escuchar eso, porque primeramente Dios, ante todas las cosas. Usted sabe que sin la voluntad de Dios, usted no estaría comunicada con nosotros. Le espero cuanto antes, precisamente véngase de la mano de Dios y asunto arreglado, porque vamos a liberarla y el cambio va a ser inminente e inmediato. Dios la bendiga, le esperamos. A ustedes también, amables oyentes, lápiz, papel a la mano para que anoten nuestros datos. Vamos a un breve mensaje y ya regreso con ustedes.
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2: Continuamos, mis oyentes. Claro que sí, seguimos avanzando en esta medianoche a través de la ley Gran Sintonía. Usted también puede llamar marcando el 708-298-2144. Lo repito, 708-298-2144. Les decía, es muy fácil participar del programa o también es muy fácil, si usted lo prefiere, hablar ya mismo en esta noche. Totalmente en privado, totalmente confidencial con nosotros. Teléfono 708-298-2144. Frente a nuestros altares que están iluminados en esta medianoche, hay un pensador positivo totalmente preparado y consagrado para atenderle su llamada. Para que si usted quiera, nos pueda consultar ya mismo eso que le está agobiando, le está preocupando o le está atormentando. Ese problema, usted lo puede comentar con nosotros de forma confidencial y nosotros le diremos, en base a su problema, si es necesario que nos visite y si le podemos ayudar y si tiene que traer algo. Llámenos, 708-298-2144. Llámenos, 708-298-2144. Mis queridos oyentes, a continuación, en esta noche, en esta medianoche, yo quiero compartirles, como es costumbre en el programa, un nuevo testimonio, un nuevo caso de superación y de éxito. Otra persona agradecida, la cual nos visitó con sus problemas, encontró el cambio, encontró la solución, encontró las respuestas y nos ha permitido grabar su testimonio. Yo se los traje grabado para el programa, quiero que lo escuchen, yo mismo lo grabé. Mientras que lo escuchan, pues la línea telefónica va a estar abierta. Recuerde, si puede, escúchelo completo, que una vez finalizado el programa, vamos a estar una hora más contestando sus llamadas, así es que no se desespere. Vamos a estar hasta la 1:30 de la mañana de esta noche, contestando sus llamadas una vez finalizado el programa, una hora más, o sea, hasta la 1:30. Así es que llámenos ya mismo o escuche el testimonio y luego nos llama. Teléfono 708-298-2144. Llámenos 708-298-2144. Repito, 708-298-2144. Escuchemos pues el testimonio aquí a través de la ley en esta noche maravillosa, en este nuevo día, en esta primera hora de este nuevo día que recién comienza. Escuchemos el testimonio y ya regreso con ustedes aquí en vivo, en directo, a través de la ley, con más guía, orientación y consejería. Somos Pensadores Positivos.
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4: ¿Cuál es el nombre tuyo para que la gente sepa quién eres tú?
6: Virginia Vázquez.
4: Doña Virginia, ¿hace cuánto tiempo que nos visitó acá?
6: Pues alrededor de 3 meses, maestro.
4: Alrededor de 3 meses ya. ¿Qué era lo que pasaba con su vida? ¿Cuáles eran sus problemas principales?
6: Pues mi salud no andaba bien, mis hijos andaban todos mal, haciendo rebeldes, terrible, mi vida todo mal.
4: Todo mal, mi corazón. Bueno, gracias a Dios, veo que las cosas han cambiado. Cuéntele usted a la gente, había un daño, había un mal, lo retiramos, lo sacamos. Ahora, ¿cómo está usted? ¿Cómo están sus hijos?
6: Pues maestro, ¿qué le cuento? Mi vida cambió desde que lo visité. O sea, ya ahorita está... Mi salud está bien, mi hijo ya tiene un trabajo, el más chico ya está novia, anda consiguiendo, cómo ve, anda bien contento, o sea, me cambió la vida.
4: Qué bueno, mi corazón, qué bueno. Primero que todo, que nos haya hecho caso, que haya visitado al doctor, que se haya puesto en tratamiento. Mire que las cosas eran naturales y simplemente usted no estaba haciendo las cosas bien. Y el trabajo que le hicimos para sus hijos, pues funcionó. El más pequeño, que andaba de rebelde, que no se lo aguantaba nadie, mire, ahí le llegó la novia, usted ya está tranquila por ese lado. Y el otro muchacho que le preocupaba porque pues él salió de la universidad, más de 2 años sin conseguir empleo, desesperado, andaba ya en malos pasos, ya está trabajando. Eso fue luego, luego que a él le salió el trabajo, ¿verdad?
6: Luego, luego, después de verlo a la semana, increíble, pero ya tenía trabajo.
4: Qué bueno, mi corazón, la verdad me alegra mucho saber que su familia está bien. Bueno, ¿y su esposo qué dice de todo esto?
6: No, yo soy madre soltera.
4: Ah, ok, perdón, perdón, madre soltera. con más veras, imagínate, una madre soltera luchando con 2 hijos, uno rebelde, otro desilusionado de la vida, y ella pues enferma, las cosas estaban mal, y todo por un daño que le habían hecho. Gracias a Dios ese daño salió, usted lo pudo ver con sus propios ojos.
6: Sí, maestro, era negro completamente, así como todo estaba.
4: Bendito Dios que fue liberada totalmente, la felicito, mamita linda, Dios me la bendiga.
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0: Continuamos.
2: Continuamos, mis queridos oyentes, llegando a la parte ya final del programa en esta noche. Gracias, mis oyentes, por dejarnos entrar ahí en donde usted se encuentra, en su lugar de trabajo, en esta medianoche, en su casa, tratando de descansar, de pronto lleno o llena de problemas, dificultades, tropiezos, miedos, angustias, desesperación. Recuerde que no está solo, que no está sola, que tiene un amigo, un guía, un consejero, un motivador de fe, un magnético de energía, un dinámico de suerte, para poderle ayudar, que tiene un pensador positivo con las puertas abiertas desde las 8 de la mañana. Usted puede saber que tiene una puerta abierta con nosotros físicamente. Pero si ahorita usted necesita ese amigo, ese guía, ese consejero, usted puede llamarnos ya mismo, no le dé pena, la línea telefónica está abierta y va a seguir abierta una hora más, hasta la 1:30 de la mañana. Así es que anoten el teléfono. También le quiero pedir a la señora Araceli Domínguez que esté pendiente, ya le hice un estudio, su llamada fue favorecida, ya le voy a contestar, aquí finalizando el programa, ya le voy a contestar, pendiente. 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Llámenos, si puede, hágalo ya mismo, hasta la 1:30 tiene tiempo para hacerlo. Si no, madrugue y levante y nos llama desde las 4:30, la línea telefónica otra vez abierta y los altares nuevamente iluminados. 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Araceli Domínguez me dice que nació el 18 de agosto del año 89. Hablamos acerca de su salud, principalmente de un brote muy feo, muy extraño, que tiene casi en todo su cuerpo. También me dice que le duele la espalda y que le duele mucho la cabeza. Pero lo que más le preocupa es ese brote extraño en su cuerpo. Me dice que ya fue al dermatólogo, le mandó una serie de cremas y nada le ha funcionado. Mi querida hermanita, póngame mucha atención, no le funciona porque lo suyo no es normal ni tampoco es natural. Por respeto a los oyentes, no le voy a mencionar exactamente de lo que se trata, pero sí quiero decirle que le dieron a beber grasa de animales, animales sacrificados en ceremonias oscuras, malignas, con el único fin y el único propósito de que al que se lo den, le destruyan, le enfermen, le acaben. Y eso es lo que a usted le está pasando. Necesito que nos visite. Yo sé que para usted es sorprendente, porque yo sé, Araceli, a través del estudio, de que usted ha sido una mujer buena, una mujer noble, una mujer íntegra, una mujer que a nadie le ha hecho daño, pero está siendo víctima de la maldad. Esto se lo garantizo. Me da tristeza decírselo, pero es la realidad. Como también le garantizo que si usted nos visita, le pide a Dios que le dé esa fortaleza y viene con nosotros, le garantizo una liberación plena, total, una inmediata liberación de mente, cuerpo y de espíritu. La esperamos. 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Siga llamando. 708-298-2144, llamadas y también mensajes escritos de WhatsApp. Feliz noche para todos, los dejo y les recuerdo que somos Pensadores Positivos, los esperamos.

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1: Muy buenos días. ¿Qué pedusqui, musqui contigo esta mañana,
2: ¿Dónde te has metido, güey?
1: Oye, no, ¿cómo que dónde me he metido? Esa pregunta no se pregunta.
2: Okay, ¿dónde has estado? La pregunta correcta.
1: ¿Sabes qué? He estado por todos lados, gracias a Dios, todo bien. Ajá. Muy buenos días, bienvenido buenos días. A nuestra audiencia que nos escucha domingo tras domingo. Feliz, feliz,
2: ¿aquí
1: feliz.
2: ¿Aquí en dónde?
1: Domingo, aquí en La Ley
2: 107.9, ¿en esto qué es?
1: La receta para su hogar, bienvenidos.
2: Bienvenidos, y las líneas están abiertas en el
1: 773-232-8585. ¿Y sabes qué? Con ¿qué? muchas noticias. Primeramente, estoy feliz de la vida.
2: ¿Por qué?
1: Porque ya regresó mi Johnny, el perrito, el único aquí con nosotros. Bienvenido, bienvenido. Oye, hablando de Disneylandia, hablando de los partidos allá de los Medias Blancas. Oye, ya se ha vuelto muy grande eso, te digo. Gracias a Dios, en Cícero también. La gran abertura que tuvieron. Oye, cuéntame, ¿cómo estuvo todo allá? ¿Todo estuvo súper o qué?
3: Pero sí, estuvo padre. Ahora, la escuela de Drexel en Cícero, pues ya tiene un mini pitch.
1: Oh, apertura el día de ayer. Qué bueno, qué bueno. Bueno, muchas gracias por participar con eso. Y eso,
2: Y muchos largos,
1: muchas noticias. Pero ¿sabes qué? Déjame te digo. Tenemos aquí, creo que están relacionados con Napoleón Bonaparte. ¿Cómo ves?
2: ¿Cómo que? A ver,
1: explícame. Sí, creo que a lo mejor están relacionados. No sé, no me he metido a hablar de eso, pero bienvenida a nuestra persona que tenemos aquí hoy en día, Sandra Napolis. Oye, Napolis, pero Napolis, ¿de dónde sale Napolis? Ya cuéntame, por favor,
4: ¿eh? Sara, me
1: dije Sara, perdón, Sara.
4: Sara Napolis.
1: Nápoles, sí. Digo Napolis, para mí es Napolis, ¿eh?
4: Así como la hacienda de los Nápoles.
1: Ajá. Ándale, nada más.
2: Manteles largos el día de hoy.
4: Gracias.
1: Directamente de León.
4: León, Guanajuato. Donde la vida no vale nada.
2: Allá tengo unas tías bien famosonas.
4: Sí, sí, sí.
1: Bueno, bienvenida. Gracias por levantarte temprano. Gracias. Gracias por vestirte como andas vestida. Vienes de lujo, súper.
2: Sí, eso. Es que ya es verano, amigo.
1: Oye, ya sé, sí.
2: Aunque sea muy temprano, ya
1: empieza a estar. Hoy va a estar súper caliente,
2: sí,
1: eso.
2: Sí, sí, sí.
1: You know? Pero muchas noticias, man. Muchas noticias. Primeramente.
2: Esa es muy buena.
1: Primeramente, bien saben que este show es para educar.
2: Claro.
1: Ya. Tranquilo, este show es para educar. Llevo mucho orgullo en educar a la gente. Siempre estamos hablando de qué, de libertad financiera.
2: Exacto.
1: Siempre la gente me sale con excusas de que cómo le podemos hacer para la libertad financiera que todos buscamos cuando llegamos a este país.
2: Claro.
1: Ok. Bueno, con eso dicho, nos llegan muchas llamadas en referente a las ayudas estatales, en referente a qué hay y eso. Y lo digo con mucho orgullo, mañana empieza un plan nuevo estatal.
2: Ok, ¿en qué consiste? Cuéntanos todo.
1: Ok.
4: Buenas noticias.
1: Primeramente que nada, ok, es específico para Chicago.
2: Ok.
1: Que mucha de nuestra audiencia obviamente vive en Chicago. Ok. Están dando hasta $70,000. Hasta $70,000 para la compra. Y digo hasta porque bien sabemos que la gente escucha lo que quieren escuchar. Claro. Escuchen muy bien. Hasta $70,000. No $70,000, hasta. ¿Okay? Va a ser avasado al ingreso de uno de las personas que vayan a vivir en la casa.
2: Ajá.
1: Va a ser avasado al área.
2: Okay.
1: Hay dos áreas en específico de la forma que obviamente cortaron el mapa de Chicago. Es área A y área B.
2: Okay.
1: So, dependiendo a dónde esté zonada la propiedad, van a pronosticar con el ingreso que uno recibe cuánto les van a dar.
2: Okay.
1: 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Hagan sus llamadas. Vamos a tener un seminario. El lunes.
2: Ok. Para hablar, obviamente, de proporcionar toda la información.
1: Para proporcionar toda la información, vamos a tener dos cursos, uno en español y uno en inglés, en RE/MAX Loyalty.
2: Okay.
1: ¿La dirección cuál es, Sara?
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1: Al norte de la Fullerton.
4: Estamos so, por en Logan favor, Square.
1: So, por favor, si están interesados en saber más del programa, vuelvo y lo comento. Vamos a tener dos seminarios. Empezando a las 5, el de inglés, y empezando a las 6, el de español.
2: Okay.
1: 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Este plan no es como el otro plan que hay también disponible.
2: Okay.
1: Este plan, por lo que tengo entendido, no tenemos que preocuparnos en referente a promedio de crédito, como el otro plan. El otro plan, ocupamos 640 de promedio de crédito, y eso, so, este plan no consiste en nada con
2: no tiene crédito. Que ver tu crédito, vamos.
1: Nada.
2: Ok.
1: Y más importante que nada, ¿de qué hablamos? Hablamos, nos llegan muchas llamadas, ¿de qué tipo de personas?
2: De personas que desafortunadamente pues quieren comprar casa pero cuentan con IT number y se complica un poquito más la situación.
1: Así es.
2: No imposible, pero son otro tipo de trámites.
1: Es otro tipo de trámite porque por el enganche que van a ocupar, es un enganche más pesado. Okay. Me da mucho orgullo vivir en Chicago, saber que personas con el IT califican.
2: Wow.
4: Exacto.
1: Okay.
2: Un aplauso, eso sí.
1: Califica.
4: Vaya. Bravo, bravo, bravo.
1: So, finalmente van a hacer algo por nuestra gente que desafortunadamente no tiene la oportunidad de poder arreglar su documentación a este punto.
2: Okay.
1: So, escuchen lo que les estoy diciendo. Personas con I-10 califican para esta ayuda estatal, pero es en Chicago. Tienen que comprar en Chicago. 773-232-8585, 773-232-8585. Y esta ayuda que están dando, que empieza el lunes, mañana, es totalmente perdonable después de un término de 5 años. O sea, si se quedan en la casa por 5 años, lo que les vayan a dar, totalmente se lo van a perdonar. No hay repago sobre de este dinero. 773-232-8585, 773-232-8585. Ya no me salgan con la tontería de que no pueden comprar porque no tienen el enganche. Si no llaman y no toman ventaja de este dinero, ya no es peduski muski mío. Estoy aquí, no, la realidad.
2: Sí.
1: Estoy aquí para educarlos, estoy aquí para darles esa información. Que una de las cosas también, que tienen que tomar una clase en línea, que es muy fácil de hacerse.
2: Okay.
1: La clase creo que les va a costar $75. ¿Qué son $75 para que les den 20, 30, 40, 50, 60, hasta 70 mil dólares para la compra de la casa?
4: Súper, súper, sí.
1: 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Hagan sus llamadas porque sí se puede. Háganse de esa libertad financiera.
2: Ahora, una cosa, la pregunta del millón. ¿Hay un cupo limitado para esto?
1: ¿Sabes qué? Yo pienso que sí, hay un cupo limitado.
2: Okay.
1: No sé, estoy todavía en trámites esperando para saber cuánto tienen de disponibilidad de fondos. Ajá. Pero me vale madruski muski. Y por el motivo que me vale, porque si hacen esa llamada y atienden el seminario mañana que vamos a tener... Esto fue un 2x3 que obviamente estamos poniendo el seminario para promover la información a nuestra comunidad.
2: Sí, es decir, la información salió esta semana.
1: La información apenas acaba de salir.
2: Ok.
1: So, tomen ventaja, ok. Tienen que estar bajo contrato, ok. So, ¿qué quiere decir eso? Quiere decir que se tienen que juntar con Sara, ok, para que Sara se empiece a mover el trasero y les empiece a buscar la casa y eso, para que entren a contrato, para que obviamente puedan tomar ventaja de la ayuda estatal.
2: Okay.
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4: 3556 al norte de la Fullerton. Está en el área de Logan Square. Y por favor, mi gente, no hay excusa. Yo sé que a veces tenemos estos bloqueos mentales que nos dicen de que no podemos comprar casa, no porque seamos inmigrantes, no porque estemos en una situación de estatus legal diferente, quiere decir que no tenemos la oportunidad. Existen oportunidades para todos, existen programas para todos, tomemos ventaja de esto, y aquí estoy para servirles junto con mi compañero Joe. Entre nosotros hacemos un team, un equipo para poder ayudarlos y guiarlos en el proceso.
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2: Me encanta cómo lo plantea Sara, ¿no? No porque tengas un estatus migratorio distinto, no tienes la oportunidad de hacerlo. Y eso es lo que siempre hemos dicho en este show. Creer es poder, la información es poder.
1: 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Todo se puede.
2: Claro.
1: Todo se puede. Educación, claro. Ok. Hace uno el sacrificio para venirse a este país. Ya estoy harto de escuchar excusas que no se puede por X causa.
2: Sí.
1: Ok. Igual hemos hablado de fideicomisos. No te puedo decir yo cuánta gente me ha llamado de fideicomisos que obviamente tienen un estatus emigratorio no legal aquí en este país.
2: Sí.
1: Tienen miedo por obviamente no comprar. Ok. No, hay formas de protegerse. Hay formas de proteger los bienes de uno, esté aquí legalmente o esté aquí ilegalmente, todo se puede. El problema viene siendo la falta de educación.
2: Claro.
1: El problema viene siendo que la gente se deja llevar por otra gente, que la realidad de las cosas no saben ni más.
2: Exactamente.
4: Educación es poder, mi gente. No podemos irnos basados en que porque el primo me dijo, la tía me dijo, el compadre. Vecino. Cada caso es distinto, sí. Y por eso es importante explorar las opciones de cada persona, porque todo puede ser diferente para cada quien.
2: Claro, los casos son sumamente distintos.
4: Exacto.
1: 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Ahora, ya para acabar el punto y entrar a otros temas, la ayuda estatal de que tanto hablamos de 10,000, 6,000, 7,500, hasta $15,000.
2: Continúa.
1: Y se puede aplicar con este programa que va a salir mañana. Imagínate que te den $70,000, que califiques por la cantidad completa de 70.
2: Ok.
1: Más aparte, calificas por la ayuda estatal hasta $15,000. ¿Cuánto viene siendo?
2: 85 mil
1: varitos. Que hay la posibilidad de que califiques por ella completamente. Ahora, dicho nuevamente, la nueva ayuda estatal que va a salir mañana, ok, totalmente perdonada después de un término de 5 años.
2: Y yo le pondría arribita de todo esto, recuerden, la gente con IT number califica.
1: Así es.
4: Exactamente.
1: Ok. La gente con ITIN no va a calificar para la otra ayuda estatal.
2: Ajá.
1: Pero la gente que califique para la ayuda estatal que está en existencia ahorita, vamos a suponer que califiquen por los 15, eso no es perdonado. Eso lo van a quedar a deber al final del término. Liquiden la casa, vendan la casa, esos $15,000 los pagan para atrás. Pero ¿qué importa?
2: Claro.
1: ¿Qué importa? Lo que importa es dejar de pagar renta, hacerse de esa libertad financiera y hacerse de lo suyo.
2: Claro, para
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2: Creo que ha llegado la oportunidad ideal para nuestra comunidad el día de hoy, con este programa que empieza el día de mañana, de hacerte de tu casa, de dejarte de excusas y que tienes un ITIN number.
1: ¿Sabes qué? Olvídate del ITIN. O sea, todo mundo tú sabes. Vamos a poner el ITIN a un lado. Sí sé que es más difícil, obviamente, para nuestra gente que tiene ITIN. ¿Qué tal la otra gente?
2: Claro.
1: Que está rentando. Claro. ¿Qué? Que está pagando algo que no es de ellos.
2: Exacto.
1: ¿Ok? Echen el dinero a la basura. ¿O saben qué? 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Yo con mucho gusto agendamos la cita. Les abro mi bolsillito si me quieren echar la renta en mi bolsillito y quédense rentando, ¿eh?
4: Sí, sí, sí.
1: 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Y Sara, ahora quiero que me cuentes.
4: Sí, dime.
1: Cambiando un poquito de tema. ¿Qué está sucediendo con el mercado? Tú que eres agente de bienes y raíces, tú que andas para arriba y para abajo en todos lugares, ¿qué estás viendo con el mercado?
4: Pues sí, actualmente, ahorita, sobre todo en el tiempo de que es el verano, que es, se empieza a poner todo muy competitivo, hay muchos más compradores que vendedores, lo cual nos hace un poco complicado, pero no imposible. Siempre hay estrategias, siempre hay formas de lograr ganar las ofertas, pero definitivamente sí es un buen momento para vender y para comprar, por supuesto. Las cosas, mucha gente quiere esperar a que el interés baje, pero he escuchado mucho eso.
1: Ya me cansé con lo de la tasa de interés.
4: Exacto, sí. Eso no lo sabemos. Esto es incierto, la vida es incierta. Exacto. El mercado es incierto. Mira, no sabemos qué va a pasar.
1: Déjame hago un comentario en referente a la tasa de interés. ¿Okay? ¿Qué importa la tasa de interés? ¿Sabes lo que más me enoja? Que va uno a comprar carro porque quiere lucir que la nueva camioneta, que esto, que el otro. Y les vale madruski muski la tasa de interés que el dealer les vaya a dar.
4: A veces ni siquiera se dan cuenta qué tasa de interés.
2: No se lee exactamente. Tienes toda la razón.
1: Espérate. Eso les vale madruski muski la tasa de interés que les vayan a dar con el carro. Pero ahí se la están haciendo de pedo con la tasa de interés de la casa. Sí. ¿Verdad? Pero espérate. Sí, ahí sí. Pero espérate. ¿Qué importa la tasa de interés? ¿Sabes por qué lo digo? Un carro, la tasa de interés, el interés que vayas a pagar, no puedes ¿qué? No puedes deducir ese interés de los impuestos.
2: Sí.
1: Es pérdida de dinero. Una casa, el interés que vayas a pagar sobre del préstamo hipotecario, lo deduces a final de año.
2: Claro.
1: Exacto. ¿Qué importa la tasa de interés? Si pagas $15,000, por decir un ejemplo, de interés al año, te va a llegar el 1099 W2, como le quieran poner. ¿Ok? A final de año de la casa. Eso te va a decir, ok, pagaste tanto de interés. Eso se lo llevas a la contador, son 15,000 varitos. Esos 15,000 varitos te lo van a deducir de los impuestos. Para la gente que no entiende, si uno gana $50,000 y pagan, son dueños propietarios y pagan $15,000 de interés, van a pagar impuestos sobre de $35,000, no de los 50 que ganaron.
2: Claro.
1: Es menos lo que le van a pagar al gobierno federal, es menos lo que le van a pagar al gobierno estatal. So, ¿qué importa la tasa de interés?
2: Ese es el punto.
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4: Y otra cosita que también, en el debido caso de que verdaderamente el interés baje, aquí tenemos a Joe que les puede ayudar a refinanciar, si es que ese fuera el caso. Claro. Sin embargo, pónganse a pensar, si ustedes compran su casa y está la casa ganando plusvalía, está ganando equidad.
1: Oye, plusvalía, esa me gusta.
4: Ganando esta plusvalía, esta equidad, a final de cuentas no están perdiendo porque están ganando. La casa siempre va a estar subiendo de valor.
2: Claro.
4: Y si de verdad llegara ese momento de que la tasa de interés bajara tanto como todos soñamos que algún día vuelva a bajar.
1: Jamás.
4: Lo cual no creemos que pase, pero bueno, vamos a dar el beneficio de la duda, ¿no? Entonces, para eso aquí está yo, para que les ayude a refinanciar. En realidad, el punto aquí es que la tasa de interés no debería ser el mayor enfoque en este momento.
1: Para nada. Debería de ser la mensualidad de pago.
2: Claro.
1: No, lo más no la tasa de interés.
2: ¿Qué es lo que puedes aportar mes con mes?
1: 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Háganse de lo suyo. ¿Okay?
2: Hay una gran oportunidad hoy en día.
1: Sara, ahorita muchas felicidades primeramente por la graduación de tu hijo.
4: Gracias.
2: Sí, muchas felicidades, qué orgullo.
1: Sé que fue esta semana la universidad y todo eso, son muchas felicidades.
4: Muchísimas gracias. Okay.
1: Felicidades a él también, aunque no lo conozco y eso, pero me da mucho orgullo ser una madre que obviamente lo has guiado y eso, y ya se va a la universidad.
4: Okay. Por supuesto, les agradezco mucho. Muchas gracias. Linda. Yo creo que muchos como yo podemos darnos cuenta. Yo soy una madre soltera de dos hijos.
1: Bueno, yo no quería que era soltera, no pero importa. Ya iba.
4: A lo que voy con esto es que yo también soy inmigrante de primera generación. Yo también llegué aquí con sueños. Yo también llegué aquí con dudas. Yo también llegué aquí sin saber el idioma. Entonces, sí se puede. Sí podemos lograr este sueño. Incluso esta fue una de las razones por las que yo me convertí en agente de bienes y raíces. Porque quiero ayudar a mi gente, a mi comunidad. Quiero mostrarles, porque yo soy esa muestra de que sí se puede, de que siendo inmigrante, de que llegando y empezando desde abajo, de que siendo madre soltera, hay oportunidades. Cuando yo me convertí en dueña de casa por primera vez en el 2021, eso me dio una seguridad, me dio una estabilidad, me dio las ganas de decir, tengo un futuro ya aquí para mis hijos, tengo un lugar, un techo donde ellos ya pueden estar. Tranquilos.
1: Y has creado equidad. Exacto. Tu hijo se va a la universidad.
2: Es la mejor inversión.
1: Si ocupas dinero para ayudarle con sus estudios,
4: por supuesto,
1: tienes de dónde agarrar, que viene siendo la equidad de la casa, lo que has creado.
4: Exactamente.
1: Y mucha gente no entiende eso. Mucha gente, o sea, la mensualidad de pago que hagan, pónganse a pensar esto. Si saca uno dinero del plan de retiro, es un préstamo técnicamente que le da la compañía.
4: Uh-huh.
1: Okay. Ya sea un préstamo o no pueden retirar el dinero, ¿ok? Si es un préstamo, obviamente lo sacan y tienen que repagar. Pagando una hipoteca se están pagando ustedes mismos para atrás. ¿Por qué? Porque el día de mañana que vendan la casa, todo ese dinero lo van a recuperar.
4: Claro.
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2: Como se ha mencionado, ¿no?
1: Háganse de lo suyo. Ok, ya es tiempo. Y con eso dicho, se nos acaba el primer segmento y ya venimos.
2: Ok, ya venimos aquí en la ley 107.9. ¿En esto qué es?
1: La receta para su hogar.

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0: 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El Pozolero.
1: Y ya regresamos.
2: Rapidito, estamos de vuelta.
1: Oye, ¿tú eres alérgica a algo?
2: Sí.
1: ¿Sí?
2: A los pentones. ¡Ah!

0: Esa gente sí es muy alérgica.
1: Un aplauso para eso, un aplauso.
0: Sí, es que estábamos hablando de las alergias con el perrito, sí, justamente, ¿no?
2: Sí. Sí,
0: pero,
2: sí, sí.
0: Pero sí soy alérgico a ese tipo de personas.
2: Yo también soy alérgico, pero yo soy alérgico a las personas que no entienden, que no se quieren hacer de lo suyo.
0: Entran en
2: que
0: esa no categoría, amigo.
2: Esa libertad financiera.
0: Sí, exactamente.
2: 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Y regresamos con el segundo segmento aquí.
0: Aquí en la ley 107.9, las líneas están abiertas. Recuerden que cuando ustedes llaman, es bien importante que sabemos que la información les importó, les generó algo, sí, ¿no? Y luego, cuando ya el pozolero se da la tarea de regresarle la llamada, darle seguimiento, resulta que ya ni nos contestan, resulta que se les manda un mensaje y se hacen como que la Virgen les habló.
2: Sí.
0: Nada más les pedimos de la manera más cordial, atenta. Entendemos que a lo mejor en el momento le generó pues algo de decir, bueno, pues me voy a animar a comprar mi casa. O de repente dijo, siempre no, nada más mando un mensaje. Saque de texto y diga no por el momento. Thank you. Eso
2: así,
0: es todo.
2: Así es, porque la realidad, o sea, para mí mi tiempo me cuesta.
0: Sí, claro.
2: Y para mí mi tiempo es importante.
0: Sí.
2: Y si están llamando, pienso yo también que lo mismo, que el tiempo de usted también es importante y quieren la
0: correcto
2: información. Entiendo que a lo mejor ahorita nos están escuchando en camino al trabajo y todo eso, y hay la posibilidad de que cuando les regrese la llamada después del show no me puedan contestar y eso, pero por favor, sean cordiales y contesten el mensaje de texto.
0: Claro.
2: Porque sí les voy a mandar un mensaje de texto también.
0: Eso es por seguro.
2: 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Y para la gente que nos sintoniza ahorita entrando el segundo segmento, déjenme les digo, tengo información que a todo mundo tiene que abrir los oídos y escuchar lo que voy a decir.
0: Sí.
3: Atentos, por favor, atentos.
2: Empezando mañana en la ciudad de Chicago.
0: Lunes 8 de junio.
2: En la ciudad de Chicago van a soltar, hasta se me enchina el cuerpo, ay Dios mío. Van a soltar un plan nuevo con ayudas estatales. Hasta, y escúchenlo bien, porque es la realidad, $70,000 para ayudar a comprar su casa. Hasta $70,000.
0: Requisitos.
2: Con eso dicho, que estamos hablando de la forma de que dividieron la ciudad para ver a dónde califica uno.
0: Ajá.
2: La dividieron en zona A y zona B.
0: Ok.
2: Ok. Va a depender parte de los requisitos, lo que gana uno, el ingreso de uno, pero el ingreso completo de la casa. So, si su esposa trabaja, si sus hijos trabajan, si usted trabaja, se van a tomar esos ingresos en cuenta.
0: Ok.
2: Ok. Perfecto. Más importante que nada, ok, y esto me da mucho orgullo ser parte de la ciudad a donde vivimos. Uh-huh. Porque siempre escucho excusas. Personas que están aquí ilegalmente con I-10, que han llenado sus impuestos, califican para esta ayuda estatal. ¿Ok? Hasta $70,000. Perdonado después de un término de 5 años. Totalmente. ¿Ok? So, por favor, ya no me llamen. No me digan que no tienen el enganche si son I-10 y eso. Porque hay la posibilidad que les podamos lograr conseguir el enganche completo para comprar su casa. 773-232-8585. 773-232-8585.
3: Aparte, cada caso es diferente. Siempre, la mejor opción que podemos tener es explorar cuáles son nuestro caso en particular, nuestras claro opciones, porque no podemos ir basados en lo que pensamos que va a ser o no va a ser. Es por eso que hay que explorar cada situación, y la mejor forma de hacerlo es con Joe, para que él pueda ver y verificar el historial y ver cómo está la situación con claro cada uno de ustedes y poder saber qué posibilidades existen. Y ahora sí que la información es poder.
0: Claro.
3: Si no nos informamos, no vamos a saber si se puede o no se puede. Entonces, mejor dejemos que los expertos los guiemos para que podamos saber si sí pueden llegar a lograr ese sueño que yo sé que todos tenemos.
0: Claro, pues por eso que tienen que marcar al
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0: Ahí se les va a proporcionar toda la información, sí. Mi querida Sara. Sí, ahí sí, se correcto, les va a dar toda correcto, la información.
2: Así es, y trabajando con una persona profesional como Sara, Sara se puede encargar después de que hagamos la cita, claro, después de que vea yo todo lo financiero y sí, todo eso. Ella se puede asesorar de que obviamente les empiece a mostrar casas, uh-huh, y puedan negociar de forma profesional, como siempre lo ha hecho, para tratarles de conseguir gastos de cierre por parte del vendedor, claro, si es posible. Para que, ¿sabes qué? ¡Ocupen nada! Ahora, con eso dicho, déjame te digo.
0: Sí.
2: Estoy lleno de chismes hoy.
3: Oh, okay, okay. Cuenta, cuenta.
2: Esta semana, a principios de esta semana, un gran aplauso a mi familia Corral.
0: Ya se hicieron de su casa.
2: Ya se hicieron de su
0: casa. Felicidades.
2: Estuve trabajando con la familia Corral por más de 2 años.
0: Wow. Sí, recuerdo ese caso.
2: Ok. Wow. Les logré conseguir la ayuda estatal. El agente de bienes y raíces les consiguió los gastos de cierre. El 3%. Dieron... Porque obviamente, y ahorita entramos en ese tema, pero tú, siempre cuando hay un contrato uno tiene que dar un adelantado como mostrando buena fe, lo que se llama el earnest money. Uh-huh. So, dieron 3,000 varitos para el entre, para mostrar de buena fe que obviamente querían la casa.
0: Okay.
2: Tú no puedes contestar esta pregunta. ¿Cuánto piensas tú que ocuparon para hacer el cierre?
0: ¿Cuánto pienso? Nada. Ya
2: no,
0: nada.
2: No, escúchate, ¿cómo? Espérate. Ya.
0: Es que ya todo lo estás pintando.
2: La compra fue de $310,000. Ajá.
0: ¿Qué? ¿El 5%, 3%?
2: ¿Cuánto? No. En efectivo. Ah, dinerito. En efectivo. ¿Cuánto dinero piensas tú que tuvieron que
0: traer? No, ni idea. ¿Cuánto?
2: Échale una porra. ¿Cuánto piensas?
0: $10,000.
2: Ok, $10,000. Perrito, ¿tú cuánto piensas? 310 fue lo que compraron.
4: Unos 7.
2: ¿7,000?
4: Sí.
2: ¿Sabes cuánto ocuparon?
4: ¿Cuánto?
2: Salieron de ahí con un cheque de más de 1,000 varitos.
0: Te dije, güey, nada.
2: Nada.
4: Les dieron dinero.
2: Les dieron dinero por la compra de la casa. ¿Por qué? Porque se estructuró el contrato como se debió de haber estructurado, pidiendo gastos de cierre. Calificaron por la ayuda estatal total de $15,000. Aparte, el crédito que van a recibir el día del cierre, que viene siendo de los impuestos, ¿ok? Más aparte, obviamente... ¡Oh! Espérate. Y lo mejor de lo mejor,
0: ajá,
2: que el préstamo lo tuvimos que bajar por más de $2,000 también adicional, porque iba a quedar dinero sobre de la mesa.
0: ¿Qué?
2: ¿Qué? So, por favor, no me digan que no es posible. 773-232-8585, 773-232-8585. Todo se puede. Claro. Venimos a este país a tratar de lograr algo.
3: Exacto. Las posibilidades son infinitas.
2: Háganlo. Siempre, por favor, háganlo. Oye, no se dejen llevar por el primo, por la prima, sí, por el vecino, por...
0: Ajá. Ahorita que la temporada de las graduaciones, los DACA pueden también hacerse de su...
2: Los DACA pueden, si se están graduando de la universidad, sí, pueden comprar luego el tal y el por cual... Obviamente saliendo de la universidad ya tengan un trabajo alineado, ok, DACA, obviamente no les permitan decir que no se puede. Ahora, con eso dicho, déjame te hablo un poquito de mis mejores amigos.
0: Ok.
2: ¿Quiénes son mis mejores amigos? ¿Sabes quiénes son?
0: No, ¿quiénes? ¿No?
2: ¿Tú quién piensas, Sara, que son mis mejores amigos?
3: ¿Quiénes serán? No serán tus amigos imaginarios, ¿verdad?
2: No. Perrito, ¿quién piensas? ¿Quién piensas tú?
0: La verdad.
2: Los Power Rangers. ¡Ándale, los Power Rangers! No, los Thundercats, mejor, ¿eh?
0: Yo me lo sé en doble sentido, lo que está preguntando.
2: No, mis mejores amigos son los bancos esos grandes. ¿Cómo se llaman?
0: Los bancos grandes.
2: Sí, los bancos grandes. ¿A dónde tienes tú tu cuenta depositada?
3: Sí.
2: ¡Ah! ¡Esos son mis mejores amigos!
3: Okay. Sí.
2: ¿Por qué? Amigos. Porque lo saben todo, pero saben ni más.
0: Claro.
2: Y los prestamistas que tienen ahí saben ni más.
0: Tienen muy limitada la información.
2: No, espérate. La ayuda estatal que están ofreciendo, que va a empezar mañana, déjenme les digo, no la van a conseguir en esos bancos.
0: Okay.
2: No la van a tener disponible.
0: Ok.
2: Lo encuentro muy difícil para que obviamente ellos implementen eso. So, por favor, conmigo con quien sea, menos ellos, porque no creo que lo van a poder ofrecer. 773-232-8585, 773-232-8585. Sara, te quiero hacer una pregunta.
3: Perdón que te interrumpa, una cosita que quiero agregar a lo que acabas de decir. Personas como yo que se dedican a esto, son personas que me pueden contestar un mensaje un domingo, un sábado, en la mañana, en la tarde o a la hora que sea. Si yo estoy llevando a mis clientes a ver una propiedad y mi cliente dice, esta casa me gusta, quiero saber más o menos estimado de cuánto sería mi pago, yo inmediatamente contacto a Joe. Joe hace los números, hace su magia con sus números, me deja saber más o menos una el desglose, un aproximado, y eso es algo que es en instantáneo, en momento, en minutos. Si yo estoy trabajando con un banco, yo no puedo gozar de esos
0: hasta
3: beneficios.
0: El lunes.
3: Tengo que esperar hasta que ellos estén sí. en su horario de 9 a 5.
0: No voy a ser a la hora del lunch.
3: Puedan contestar. Ajá, claro. Entonces, y sobre todo en este tiempo, en este mercado que está tan competitivo. Sí. Hay que tomar ventaja de este tipo de servicio, porque no podemos esperar. Ahora sí que el tiempo es oro y no podemos correr ese riesgo de perder esta oportunidad de hacer la oferta y que nos acepten esta oferta pronto, porque en el banco no nos contestan.
2: 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Y Sara, te agradezco que digas eso. La realidad de las cosas, como lo he dicho, es otra show. Okay. Los bancos tienen sus reglas internas. Nosotros somos banco directo y eso lo voy a poner de claro, porque me han llegado llamadas. Oh, ¿cómo se llama la financiera? No, déjeme le corrijo. No somos financiera, somos banco directo. La diferencia entre nosotros y un Chase, un Banco de América y eso, okay, que lo único que nosotros ofrecemos es puro préstamo hipotecario.
0: Sí. Están
2: sin embargo, ellos ofrecen diferente tipo de financiamiento. Financiamiento de carro, tarjetas de crédito, a lo mejor préstamos personales y eso. Nosotros no. Pura hipoteca, nada más. 773-232-8585, 773-232-8585. Por favor, tomen ventaja de esta nueva ayuda que va a salir mañana. No sabemos cuánto dinero hay a la disponibilidad. Con eso dicho, sé que también nos escucha personas que a lo mejor ya están bajo contrato. Desafortunadamente, si ya están bajo contrato, creo que no califican para la ayuda estatal.
0: Ok.
2: No me han confirmado. Pero pregúntele a su prestamista. Si no preguntan, no se les va a promover la información. 773-232-8585, 773-232-8585. Vamos a tener un seminario que obviamente lo pusimos de volada, lo juntamos rápido y sé que es último minuto y eso, pero me pidieron que sí, obviamente lo pudiéramos hacer para dar la información. Mañana a las 5 de la tarde vamos a tener un seminario en inglés. A las 6 de la tarde lo vamos a tener en español.
0: ¿En dónde ¿qué? Lo van a tener?
2: Ah, espérate, aguanta.
0: dale, porque no
2: lo la dirección visto. De la oficina es Remax Loyalty, a donde lo vamos a tener. Sara va a estar ahí presente también. Lo más probable va a haber otros agentes ahí también disponibles para poderles asistir o contestarles sus preguntas. ¿Cuál es el domicilio de la oficina?
3: 3551 al west de la Fullerton. Estamos en el área de Logan Square.
2: So, está al norte de la ciudad. No me salgan con que, ay, que está muy lejos, que esto, que el otro. Si quieren el dinero, hasta $70,000. Si quieren la información, les aconsejo que vayan. 773-232-8585, 773-232-8585. Y sabes que hemos estado hablando básicamente mucho en el show de compra. Pero tú como agente de bienes y raíces también...
0: Vendes.
3: Por supuesto, sí.
2: So, explícale a nuestra audiencia cuáles son los pasos, por favor, que tú, como agente de bienes y raíces, tomas si están interesados en vender.
3: Claro que sí. Primero que nada, cuando ya están ustedes pensando en vender, lo más importante es que un agente como yo, profesional, vaya a su casa, pueda ver cómo está la condición de su casa, podernos sentar, hablar y saber qué es lo que están buscando, cuándo esperan vender, más o menos cuáles son los planes, si quieren, no sé, cada situación es diferente.
2: Yo me quiero ir a México.
3: Hay gente que se quiere ir a México, hay personas que quieren una casa más pequeña por diferentes situaciones, o quizá una más grande porque la familia ya creció. Entonces ese es mi trabajo, sentarme con ustedes, hablar y ver qué es lo que quieren. Si ustedes quieren vender esa casa, lo que yo hago es que yo hago un análisis de las casas que están todo alrededor, es un análisis muy, muy detallado para ver las casas que se han vendido en los últimos 3 meses, últimos 6 meses, y así poder más o menos dar una determinación de sugerencia de cuál sería el precio que la casa sería recomendable que se vendiera. Obviamente, ya hablando con ustedes y todo, llegamos al precio, al acuerdo con el precio, lo ponemos al mercado y empieza todo. Ahorita, como está el mercado tan competitivo, estamos experimentando ofertas múltiples en casi absolutamente todas las casas que estamos listando.
2: Y déjame te hago una pregunta, porque he visto muchas fotos en línea de casas. Uh-huh. Tú no eres de esos agentes de bienes y raíces que le sacas las fotos
0: con
2: tu celular, ¿verdad?
3: Al revés, ¿no? Son volteada la foto, así.
2: Son fotos profesionales, porque tienes un fotógrafo que viene a sacar las fotos profesionalmente, ¿correcto?
3: Absolutamente. En la compañía con la que yo estoy, Remax Loyalty, nosotros contamos con un equipo profesional de fotógrafos, de video, hacen video, hacen fotografía, y también nosotros contamos con poner al mercado en todas las plataformas, en todas las redes sociales, para que su casa se pueda estar allá afuera y puedan verla en todos lados. En todos lados va a estar, con bonitas fotos, bonitos videos y todas estas cosas.
2: Bonitas agentes de bienes y raíces también, que van a estar ahí. Ahí van a estar haciendo los open houses y todos.
3: Sí,
2: los,
3: claro, ¿no? Claro, sí.
2: 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Una cosa que quiero mencionar también es que la gente tenga una mente abierta. Y digo que tengan una mente abierta, especialmente si quieren comprar casa. Okay. Todo mundo quiere lo perfecto. Déjenme les digo.
0: No hay perfección.
2: No hay nada perfecto allá. ¿Ok? Nada. ¿Ok? Siempre le van a encontrar un detalle a la casa. ¿Ok? Hay tipos de préstamo que pueden adquirir para obviamente hacerle los arreglos a esa casa pésima, que está fea. Pero el espacio, a lo mejor es el espacio que ustedes quieren. Tengan la visión de obviamente saber lo que decimos, que todo se puede.
0: Claro.
2: Hay diferentes tipos de préstamo.
0: Para gente
2: que trabaja por su propia cuenta.
0: Claro.
2: No te cuento cuántas veces me han venido a ver. Es que ya me dijeron en otro lugar que no califico. ¿Pero por qué? Oh, ya lo estoy viendo. Es que nada más gana 20 mil varitos, es lo que ponen en los impuestos. Pero ¿sabe qué? Conmigo se la va a encontrar de otra forma. Porque tenemos opciones. Y empiezo a preguntar, ¿qué tipo de negocio? Oh, ustedes, esas personas que se tratan de pasar de listos con el gobierno federal porque no quieren pagar sus impuestos, pero la quiere comprar casa. No hay pedusqui musqui. Podemos comprar casa.
3: Hay solución.
0: Claro,
3: hay
0: para solución. Todo hay solución.
2: Claro.
0: Hay solución. Y como decíamos siempre, la primer casa es la que te va a llevar tal vez a la de tus sueños. Es
2: eventual.
0: El primer paso, eventualmente sí, sí va a ser.
2: Eventualmente sí.
0: Claro.
2: Tengan la visión.
0: Exacto.
2: Dejen de pagar renta. Tomen ventaja de los planes estatales. Por favor, si pueden atender el seminario que vamos a tener mañana en Remax Loyalty, la dirección
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2: A las 5 de la tarde en inglés, a las 6 de la tarde en español. Y hasta si quieren, nos ponemos de acuerdo chino, japonés, lo que quieran. Ya hacemos un seminario.
0: Pero lo más importante que deben de tener dentro de sus contactos de emergencia es el 773-232-8585. Cualquier duda, pregunta, a la hora que sea, se le va a contestar.
2: Háganse de lo suyo, dejen de pagar renta. Creen esa libertad financiera de que tanto hablamos.
0: Sí.
2: Ya no me salgan con tonterías que no se puede. Especialmente con esta ayuda estatal nueva que va a salir mañana. Okay. Nuevamente vamos a tener un seminario a las 5 en inglés, a las 6 en español, en el domicilio
3: 3551 al West de la Fullerton en Chicago. Otra cosita que quiero agregar también, dejemos de escuchar los mitos. No se necesita un crédito perfecto. Hay diferentes tipos de programas para diferentes situaciones. Si eres DACA, puedes calificar para algún programa. Si tienes ITIN, puedes calificar para algún programa. Cualquiera que sea tu situación, si eres tu propio jefe, si tú tienes tu propio negocio, ganas en efectivo, hay formas también de hacerlo. Si tal vez te pagan con la 1099, igual también. O sea, siempre hay formas. Lo importante es que busques a una persona profesional que te pueda guiar y no vayas, como lo volvemos a repetir, guiado en lo que te dijeron en tu casa, tu padrino, tu primo, lo que sea.
2: Sí, ya te voy a volver a traer al show, porque oye, estás dando muy buenos puntos.
0: Sí, claro,
2: la realidad. Sí, pero ¿sabes lo que quiere decir eso? Que eres un agente de bienes y raíces profesional, un agente de bienes y raíces que te has educado y un agente de bienes y raíces que vas a ver por el mejor interés de tus clientes.
3: Por supuesto, esa es mi meta, educarme yo para poder educar a la comunidad, porque la educación y es poder.
0: Claro, es poder.
2: Te lo agradezco. ¿Sí? Muchísimas gracias por levantarte tan temprano. Muchísimas gracias por venir tan bonita y eso. Pau, gracias a ti.
0: Gracias, amigo. Y al perrito, gracias.
2: Gracias, mi perrito. Se nos acaba el show aquí.
0: Aquí en la ley 107.9, ¿en esto qué es?
2: La receta para su hogar, acá.
0: Acá la tusa y allá.
2: El pozolero.
0: Y acá en medio.
3: ¡Sara!
2: ¡Feliz domingo!
0: Sandra, ¿eh? ¡No, Sandra!

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0: Muy buenos días, amigos de la Ley 107.9. Soy tu amiga Neikari Albarrán. Esto es La Ley en tu Comunidad. Ya saben, ese espacio para dar a conocer a los líderes hispanos de nuestra comunidad y también sacarle provecho a todos los programas y todo lo que está sucediendo en la ciudad en nuestro beneficio, el beneficio de los hispanos. Por eso hoy me acompaña Elder Calderón. Él es representante de Comed, gerente de planeamiento estratégico y evaluación de la eficiencia energética. Muchísimas gracias y gracias por pararte tan temprano, Elder.
1: Sí, muchas gracias y buenos días.
0: Vamos a estar hablando de un tema que a muchos nos gusta y a quien no le gusta ahorrar dinero, sobre todo si se trata de la factura de energía y sobre todo especialmente dirigido a todos aquellos que tienen pues nada más y nada menos que un pequeño negocio, son pequeños emprendedores. Vamos a estar hablando de un tema bastante importante porque Comed ha ayudado a dueños de negocio a ahorrarse millones de dólares con este plan de eficiencia energética de Comed. Así que vamos a entrar en materia, Elder, porque a nuestra racita le gusta hablar de números, les gusta pues saber cuáles son esos beneficios y vamos a hablar de qué se trata, porque sobre todo estamos en la Semana Nacional de los Pequeños Negocios, porque esto es importante de que Comed está dándole este chance a nuestra comunidad, ¿no?
1: Sí, muchas gracias. Y la verdad es que nos da mucha orgullosa comunicar que más de 100,000 pequeños negocios de todo el norte de Illinois han participado en el programa de eficiencia energética de Comed. Este hito demuestra la gran demanda que existe actualmente de hallar soluciones prácticas para reducir los costos.
0: Claro. Y adelante.
1: Y los pequeños empresas han ahorrado más de 260 millones de dólares en costos energéticos anuales.
0: Wow, estamos hablando de una cantidad bastante grande y como bien los mencionabas al principio, estamos viendo que cada vez más son los negocios y también cada vez más son los latinos que tienen negocios, ¿no? Hablando de nuestra comunidad. Muchos de esos propietarios, Elder, están enfrentando un aumento de los costos, ¿no? Porque obviamente estamos pasando por muchas cosas este año y es una realidad de que todo va en aumento, ¿cierto? ¿Cómo ayuda este programa de manera real y práctica a estos emprendedores que tienen que lidiar, digamos, con el precio de la materia prima, de la comida, de lo que sea que sea su base en sus negocios? ¿Cómo los ayuda a Comed en este aspecto?
1: Sí, está exactamente correcta, ¿verdad? Los pequeñas empresas se enfrentan a unos costos operativos cada vez más elevados y margen de ganancias más apretados. Y se trata de ahorros reales que devuelven a las empresas, ayudándoles a pagar a su personal, expandirse y mantenerse abiertas. El ahorro energético ofrece un alivio inmediato, confiable y en el largo plazo.
0: Ok, ¿y cómo sé yo, por ejemplo, si nos están escuchando en este momento, conozco a alguien que tenga negocio, yo soy dueño de negocio, por ejemplo, ¿cómo puedo saber si puedo calificar para ese beneficio, para las personas que se están conectando en este momento en la ley?
1: Sí, este programa está dirigido a restaurantes, negocios minoristas, iglesias, bibliotecas, pequeñas instalaciones públicas, en general. Pueden ver en su bill al programa las empresas con una demanda que es inferior a 500 kilowatts. Y eso va a decir en su bill de electricidad.
0: Ok, o sea, en el bill, en el recibo de electricidad, y me voy a dar cuenta cuánto estoy consumiendo. Muy bien, ahora bien, si en este momento tengo esa duda, quiero ahorrarme ese dinero, quiero saber si puedo calificar, inmediatamente, ¿qué tienen que hacer las personas? ¿Tienen que hacerlo en la página web y de manera personal o hay un número que tú nos puedas dar?
1: Sí, ofrecemos diferentes maneras para contactar a Comed. Si tiene preguntas, si es un dueño de un pequeño negocio, el primer paso es sencillo. Puede solicitar una evaluación energética gratis.
0: Muy bien.
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0: Ok, muy bien. Eso es importante que recalquemos eso, porque a veces decimos, bueno, ¿cómo sé yo que puedo calificar? Ahora bien, para motivar más a nuestra raza que tiene pues un dueño de negocio, está pensando en tener un negocio, ¿cómo son esas evaluaciones gratuitas para saber si ese emprendedor califica? Dame un ejemplo de qué es lo que se hace.
1: Sí, las realizamos evaluaciones gratuitas de las instalaciones para identificar dónde se producen las pérdidas de energía en los negocios. Uh-huh. Vemos a diferentes cosas como la luz para ver si se pueden reemplazar con LED. Okay. También podemos ver a su sistema de refrigeración, si hay equipos más eficientes que se pueden reemplazar, claro, con eliminación. Uh-huh. Y el resto del equipo que tiene de aire acondicionado. Uh-huh. De hasta el equipo de aire compresado, si tiene para reemplazar eso, que usa menos energía, y darle el dinero para ayudar a hacer ese proyecto.
0: Oh, wow. O sea que cuando estamos hablando de que se identifican que hay unos equipos que no, que gastan demasiada electricidad, ustedes los ayudan a reponerlos.
1: Sí, va a llegar a un ingeniero, a alguien a su negocio, va a ver todo eso y también le va a explicar qué se puede hacer para reemplazar ese equipo y qué clase de ayuda, de incentivos puede dar el programa de CalMed para ayudar a pagar por el proyecto también.
0: Wow, eso está súper importante, porque sí sabes que como cualquier dueño de negocio, pues comprar las cosas, los equipos, es bastante costoso. Saber entonces que podemos dar este cambio, sí, con la ayuda de ustedes, es una cosa maravillosa. Vamos a repetir una vez más para todas las personas que se están recién conectando. Estamos conectados en este momento con Elder Calderón. Él es representante de CalMed y nos está dando todos esos truquitos y además esa manera en que CalMed nos puede ayudar, sobre todo a los emprendedores, a ahorrar dinero con este plan de eficiencia energética. Vamos a repetir, Elder, una vez más, la dirección de website a donde ellos pueden acudir y cómo lo pueden hacer.
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0: Muy bien. ¿Cuáles de las comunidades latinas aquí en Chicago ha tenido, según tu experiencia, ese gran impacto? Sé que la comunidad de Pilsen ha estado bastante enfocada. Háblame, ¿cuál es esa comunidad que más ha estado, digamos, sacándole provecho a este beneficio?
1: Sí, exactamente. Hablando del barrio de Pilsen en Chicago, han participado cerca de 400 negocios.
0: Wow.
1: Se han ahorrado casi 1.6 millones de dólares al año. Uh-huh. Y también se han distribuido 3.6 millones de dólares en incentivos para pagar por esos proyectos.
0: Wow, eso es maravilloso. Si las personas se están conectando en este momento, quisieran saber, ¿esto tiene algún costo? ¿Cuál es el costo básico para comenzar? O por lo menos decías al principio que esta evaluación es gratuita, pero me gustaría que repitiéramos eso para las personas que recién van llegando.
1: Sí, no hay ningún costo para participar. Estas evaluaciones son gratuitas, el servicio es gratuito, y hasta se da dinero para ayudar a hacer los proyectos, pero no hay ningún costo en participar para los negocios.
0: Maravilloso. Creo que es una oportunidad valiosísima para todas aquellas personas que están ahora conectadas con nosotros en la ley. Son dueños de negocio, emprendedores, como saben, restaurante, biblioteca, algún sitio, oficina pública que tengan. Es importante aprovechar todo esto. ¿Algún mensaje, Elder, ya para finalizar, que le quieras mandar a la comunidad de que no se pierdan estos recursos que CalMed está dando? Además de que tiene un impacto ambiental, también está ayudando al bolsillo de nuestra comunidad, que tanto ha sufrido este año. Hemos tenido un año bastante difícil de aumento en las cosas. ¿Cómo es que ellos pueden hacerse, digamos, sacarle provecho a esto, y cuál es tu mensaje para ellos?
1: Sí, claro. El ahorro energético ofrece un alivio inmediato y confiable. Uh-huh. Y ayuda al negocio a mantener abierto y mantener ese dinero para los costos que importan. Y esta empresa es un ayuda real, que no hay costo para el negocio. Y si usted es un dueño de un negocio pequeño, un restaurante, una iglesia, biblioteca, por favor, entre al sitio de CalMed, calmed.com/energy savings, y ahí puede explorar cómo puede participar y a que una persona de verdad llegue a su negocio y le ayude y le habla sobre estas ofertas y los beneficios.
0: Muy bien, maravilloso. Creo que mucha gente de nuestra comunidad no sabe todos los beneficios que puede sacarle y de todos este proyecto maravilloso que está llevando de la mano Comed. Vamos a repetir una vez más el sitio web. Si usted es dueño de negocio, dueño de restaurante, tiene un pequeño emprendimiento, sepa en este momento que puede ahorrar muchísimo dinero con este plan que tiene Comed. ¿Dónde lo puede ubicar? Aquí mi compañero Elder se los va a decir. Adelante.
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0: Energy Saving, ya cuando estén ahí en la página web para que puedan sacarle provecho. La evaluación es completamente gratuita, no tienen que pagar nada y es momento pues de hacernos cargo de eso y pues salvarnos un dinerito que no, bien nos los merecemos. Muchísimas gracias, Elder, por tu tiempo, por conectar con nosotros aquí en la Ley 107.9. Siempre es un placer tener a nuestros amigos de Comed para enseñar a nuestra comunidad que tanto lo necesita. Y a ustedes que se conectaron con nosotros, gracias por estar aquí. Feliz domingo para todos, yo soy Neycarí Albarrán y será hasta la próxima.

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2: Amadísima familia y estimados hermanos, sean ustedes bienvenidos una vez más a este nuevo capítulo de su programa Resplandeceres de Luz. Un programa realizado, preparado y conducido por las grandes eminencias de la parapsicología, de la clarividencia y del esoterismo. El Grupo Salomón se hace presente con este nuevo programa para poder llegar a todos sus hogares, a todos esos sitios de trabajo o donde nos estén escuchando y poderles decir que no están solos. Aquí estamos, preparados y listos para poderles brindar una orientación, para poderles brindar un consejo, para que a través de los oráculos como las runas y las cartas del tarot, nosotros le podamos decir a usted por qué está fracasando en el mundo, por qué las cosas no le están saliendo bien. A través de las cartas del tarot, a través de las runas celtas, le podremos indicar a usted cuál es el camino que usted debe agarrar para poder progresar, para poder tener éxito. ¿Usted quiere saber por qué usted está fracasando? ¿Quiere saber por qué las cosas no le están marchando bien? ¿Quiere saber si tiene algún enemigo oculto? ¿Quiere saber si de pronto está siendo víctima de algo malo o algo negativo? 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Tenemos una llamada en línea. ¿Con quién tengo el gusto de hablar?
3: Con Marisela Gómez.
2: Marisela, Dios te bendiga, hija del alma. En este momento, pues contento y feliz de poderte atender. Vamos en este momento a tener aquí rápidamente las runas y las cartas del tarot para poderte orientar. Estimada Marisela, dime por favor tu fecha de nacimiento.
3: Septiembre 18 del año 1957.
2: Muy bien. En este momento, estimada amiga del alma, platícame, ¿cuál es tu preocupación?
3: Pues quisiera ver si me pueden ayudar, porque ya he ido a muchos lugares de médicos y no he visto salud que mejore. Estoy mal, bastante mal, y ya estoy muy preocupada.
2: ¿Dónde sientes más que todo esas molestias de salud, Marisela?
3: En mi estómago y la cabeza.
2: Perfecto, muy bien, Marisela. Entonces vamos a en este momento a utilizar las runas, ¿correcto? Que es precisamente sí, la que nos va a brindar esta orientación, ¿ok? Te pido por favor solo que escuches el tono de mi voz. No me vayas por favor a poner atención a ningún otro ruido que haya a tu alrededor. Necesito que te concentres. Vamos a hacer un puente telepático. Agárrame tu teléfono con la mano derecha. Vas a respirar profundamente y ciérrame los ojos. Solo escucha el tono de mi voz. No soy yo el que habla. Es Dios quien hoy habla por mí. No soy yo el que habla. Es Dios quien hoy habla por mí. Perfecto. Las runas se manifiestan en este momento y estas piedras celtas nos están indicando de que, lastimosamente, Marisela, lo que te está pasando a nivel de la salud no es normal ni no es natural. Hija, ¿te has dado últimamente también cuenta de que has tenido problemas en las piernas, como que a veces sientes que no tienes fuerza, como que no quieres ni pararte?
3: No puedo caminar muchas veces, me cuesta mucho trabajo.
2: Le cuesta mucho trabajo, claro que sí, hijita. Vamos a saber exactamente de dónde proviene ese problema, pero si es algo malo, hija, hay que tener mucho cuidado, ¿ok, Marisela? Vamos a ver qué nos dice las cartas del tarot. Me dices que has visitado mucho la ciencia médica, pero no encuentras ninguna solución con ellos.
3: Exactamente, mira, digo igual.
2: Nos sale la carta de los enamorados al revés, me sale la carta de la muerte y la carta de la emperatriz. Esto significa de que usted, el daño que tiene es relacionado con que quieren acabar con la relación y el matrimonio que usted tiene, hija. Esta carta del rey de espadas con la carta del tres de bastos me indica de que esto tiene que ser relacionado con una persona allegada a la familia de su esposo. Marisela, últimamente usted ha tenido muchos problemas con su pareja.
3: Sí, pero más que nada con una prima de él.
2: Hija del alma, de casualidad, ¿esa prima no es la que está peleando de que su esposo está siendo como que muy avaro, muy, llamémoslo así, como que está teniendo problemas por una propiedad, una situación que están tratando ellos como de resolver, en una herencia, algo así por el estilo, Marisela?
3: Así es, ese es el problema. Hija, la herencia.
2: Lo que pasa es que, mire, a ustedes les están haciendo un trabajo de magia negra para que ustedes ya no se metan más en ese asunto. Su esposo todavía es una persona, llamémoslo así, todavía guerrera. Usted es una mujer todavía que es más sumisa, es una persona que es más noble, una persona más buena gente en todo el sentido y en todo el aspecto, y usted está recibiendo con mayor facilidad este daño o esta maldad. Inclusive que usted, estando en este momento postrada en una cama o estando en este momento sin ganas de caminar o sin poder caminar porque tiene mucha molestia, los dolores en la cabeza y esta inflamación en la panza, pues esto hace de que su esposo esté triste. Esto hace de que su esposo se sienta mal porque pues no la ve a usted bien. Si usted le viera la cara, usted diría, no, a él no le pasa nada, pero él por dentro se siente mal, se siente triste porque ve que su esposa, que su amada esposa no está bien y que ya él buscó al médico, que ya la llevó a estos doctores, a estos especialistas, ha invertido dinero en su curación y no ve ninguna recompensa, Marisela. Entonces, ¿qué es lo que está sucediendo? Puede ser raro, puede ser extraño lo que yo le diga, pero gracias a Dios, arriba hay un Dios que para abajo mira, y en este momento Él sabe que yo tengo el poder y el conocimiento de mostrarle a usted, Marisela, y a su esposo, que creo que sin temor a equivocarme se llama Jorge, me dicen aquí las cartas del tarot. ¿Así se llama su esposo, Marisela?
3: Sí, así se llama, Jorge. Perfecto. Antonio.
2: Jorge, mire, yo le voy a decir una cosa. Tengo el poder y el conocimiento de mostrarles a ustedes de lo que yo estoy hablando. Si usted me visita en esa silla de ruedas, si usted me visita con ese bastón a mi oficina, se lo aseguro y se lo garantizo que usted va a dejar eso botado en mi oficina porque usted va a poder salir bien. Y yo no le estoy diciendo algo que yo no pueda cumplir. Yo, Marisela, en este momento, ante este programa, yo te digo, dame esa oportunidad de poder sacarte adelante. Yo voy a hablar con don Jorge, le voy a explicar la situación. Yo sé que él no va a tomar venganza en contra de estas mujeres o en contra de esta familia que quieren verlos a ustedes acabados para que ustedes ya se olviden de esa pelea que hay con esa otra propiedad. Entonces, esto es fácil de solucionar, Marisela, ¿correcto? Pero sí pido que por favor me visites lo más pronto posible. ¿Puedes el día de mañana?
3: Ahí estaré a primera hora.
2: Perfecto, hijita del alma. Habla con Jorge, por favor, y estaré esperándote lo más pronto en mi oficina. ¿Hemos hablado con la verdad? ¿Hemos hablado con sinceridad o nos hemos equivocado en algo, Marisela?
3: No, todo lo que dijo es correcto y así es. Y yo quisiera que me dijera qué puedo llevar o que si tengo algo que llevar.
2: Hijita, única, exclusivamente lleva a tu esposo, lo único que ocupo. Que yo allá tengo todos los implementos para mostrarle lo de que estoy hablando y mañana mismo usted va a sentir esa curación, ¿ok?
3: Ay, muchísimas gracias.
2: No te preocupes. No, mi amor, gracias a ti por confiar en nosotros y esperamos verte pronto. Dios te bendiga, Marisela.
3: Gracias.
2: Es así como nosotros, a través de este bello programa, queremos llegar a todos sus corazones y poderles brindar esa orientación. 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Y si usted quiere hacer alguna pregunta a las runas y a las cartas del tarot, al 312-907-2727. ¿Está pasando por mal momentos en su hogar? ¿Siente que en este momento las cosas están mal con su pareja o su pareja se ha alejado de usted? ¿Siente que ya no le tiene aprecio a esa persona que durante muchos años le ha acompañado en esta vida? ¿Ha visto que de pronto hasta sus propios hijos ya no quieren tener o entablar una relación bonita con usted? ¿Siente de pronto cosas raras o extrañas dentro de su casa, dentro de su hogar? ¿Ha visto pasar sombras? ¿Ha escuchado ruidos? ¿Su casa se está cayendo a pedazos? ¿Hasta la propia propia comida a veces se echa a perder rápidamente, puede usted estar siendo víctima de un trabajo de hechicería, un trabajo de magia negra y nadie se lo ha dicho. Nosotros como profesionales en la parapsicología, a través de las runas y las cartas del tarot, lo vamos a poder orientar. 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Muchos de ustedes pueden estar pasando por grandes momentos negativos y no se han dado cuenta que la solución está a una sola llamada, a un solo clic. 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Tenemos otra llamada en la línea. ¿Con quién tengo el gusto de hablar?
4: ¿Qué tal, maestro? Con Omar.
2: Dios te bendiga, hijo, pues agradecido y contento de que hayas podido compartir con nosotros en este momento esta llamada, sobre todo por la confianza que nos brindan todos ustedes al llamar a este programa. Recuerden que soy el maestro Salomón y estoy aquí solo para servir, orientar y aconsejar a aquella persona que lo necesite. Bueno, vamos rápidamente entonces a pedirte tu fecha de nacimiento, Omar.
4: Ok, agosto 31 del 78, maestro.
2: Agosto 31 de 1978. Perfecto, hijo. Regáleme, por favor, entonces, ¿cuál es esa preocupación o esa angustia que tienes?
4: Maestro, pues la preocupación es mi trabajo. Tengo 2 semanas teniendo ya muchos problemas y pues ya no sé qué hacer. O sea, he tenido problemas ya con el supervisor, con el gerente. Siento que en cualquier momento me pueden despedir.
2: Mejor dicho, usted le falta es tener problemas hasta con el intendente, el que se encarga del aseo. Padre bendito.
4: Claro que sí.
2: Vamos a ver qué nos dice Omar. En este momento solo espere de mí la verdad. Correcto, hijo del alma, ciérreme los ojos, agárreme el teléfono con su mano derecha y vamos a esa orientación. No soy yo el que habla, es Dios quien hoy habla por mí. No soy yo el que habla, es Dios quien hoy habla por mí. Estimado amigo Omar, las runas en este momento se han manifestado, sí nos está indicando de que hay un a lo mejor. ¿Qué significa esto? Las runas nos dicen sí, no o a lo mejor usted puede tener algo malo o algo negativo. Aquí nos dice don Omar que es a lo mejor que exista algo negativo en su trabajo, en el lugar donde usted en este momento está teniendo como ese tipo de inconvenientes. Omar, pues yo primero que todo, a través del tono de su voz, yo noto que usted es una persona energética, usted es una persona que le echa ganas a la chamba, ¿no?
4: Claro, claro que sí.
2: Otra cosa,
4: trato de echar siempre lo mejor de mí.
2: Claro, hijo, otra cosa que yo veo aquí, pues usted es una persona que trata de ser lo mejor posible con su trabajo, pero bueno, las cartas aquí ya me están hablando de otra cosa independiente, hermano. Estos problemas en el trabajo ya te han traído también inconvenientes en la parte sentimental, porque las de espadas con el 5 de bastos me dicen que, uy, la carta de la torre, me dice que usted últimamente llega muy estresado, muy angustiado a su casa, y esto ha hecho de que usted tenga un temperamento fuerte con su esposa ya se lo ha dicho, ya se lo ha comunicado, mira, los problemas del trabajo déjalos afuera de la casa, en la casa no traigas esos inconvenientes, pero como que usted a veces no le hace caso, hermano, y usted a veces se pone un poquito como medio prepotente, un poquito medio terco con ella, ¿no?
4: Efectivamente, he tenido muchos problemas.
2: Ya.
4: Pues ya no sé qué vaya a tomar cartas en el asunto de ella, si vaya a dejar, no sé qué hacer.
2: De tantas peleas que ustedes han tenido, precisamente ella siente, como que parece que ella sintiera que usted está jugándole sucio, como que usted estuviera jugándole con otra persona en esta situación sentimental. Y ella ya se lo ha dicho, se lo ha repetido, como que ella quiere alejarse de la casa. Pero estas cartas que me indican aquí, mire, la carta del diablo con el 10 de espadas y la carta de la luna, me sale un nombre aquí, hijito.
4: Sí.
2: Dígame quién es Irene. ¿Usted conoce alguna Irene, hijo?
4: No, maestro.
2: ¿No?
4: No.
2: ¿Seguro?
4: Seguro.
2: Mire, Omar, yo en este momento estoy votando cuatro cartas más, la sota de espadas, la carta de la fuerza, la carta del cinco de copas y la carta del juicio. Me dice que usted en este momento me está mintiendo, hermano. Mire, Omar, las personas que llaman a este programa, quiero que entienda, voy a hacer una pausa en este momento, las personas que llaman a este programa es porque van a hablar con la verdad, porque yo también les voy a hablar con la verdad. Aquí estas cartas me están diciendo de que usted conoce a esa mujer Irene, y esa mujer Irene posiblemente es trabaja con usted o trabajó con usted, y usted tuvo un cuento o usted estuvo detrás de ella, hermano. Dígame si soy mentiroso, hermano, o le estoy hablando con la verdad.
4: No, maestro, siento que usted está mintiendo.
2: ¿Usted cree que yo soy mentiroso?
4: Sí.
2: Mire, yo le voy a decir una cosa, Omar. A mí nadie me llama mentiroso si no tiene pruebas. Y le voy a decir algo más aquí. Las cartas me dicen, Omar, póngame mucha atención. Irene trabajó con usted. Estas cartas me dicen que hace 2 meses fue despedida, precisamente por lo mismo, porque estaba teniendo una relación sentimental con usted, Omar, y en este trabajo donde usted se encuentra, no permiten eso, que personas, mismos empleados, tengan relaciones sentimentales, y a usted no lo votaron, fue porque usted tenía un cargo más elevado que ella. Ahora sí, Omar, dígame que yo soy mentiroso.
4: Hablando con sinceridad, no, sí, lo que usted dice es verdad. Lo que pasa es que, pues, siento que mucha gente que me conoce, tengo miedo, vaya a ver su programa y vaya a darse cuenta de mi situación, ¿no?
2: O sea, que
4: he tratado de mentir por eso mismo.
2: O sea, que usted en este momento sí sabe y que yo le estoy hablando con la verdad, ¿es correcto o no?
4: Para ser honesto, sí, maestro. Sí,
2: o sea, que usted al principio me dijo que yo soy mentiroso. Entonces, en este momento, ¿usted se retracta de eso, Omar?
4: Sí, claro que sí, porque le repito, lo que no quería es que se fueran a dar cuenta más personas, ¿no?, de lo que está pasando.
2: Mire,
4: tenía miedo que se den cuenta.
2: Si ustedes, si usted o cualquier persona que en este momento me está llamando y ustedes piensan que yo voy a mentir, están equivocados. Aquí lo estoy comprobando. Si usted no quiere salir al aire, hágamelo saber por interno. Mire, dígale al control master, que es el que se encarga de recibir la llamada, no quiero salir al aire porque hay gente que en este momento me puede estar escuchando y puede estar buscando esta orientación y de pronto van a saber que yo estoy llamando. Si quieren colocar las cosas anónimas, también lo podemos hacer. Pero cuando yo les diga algo con las cartas, a mí no me digan mentiroso, porque yo tengo cómo justificar lo que yo estoy hablando. Si yo le digo que el burro es negro es porque tengo los pelos del burro en la mano, Omar. Mire, y eso es lo que está sucediendo. Omar, hay una negatividad en tu trabajo y ese trabajo desafortunadamente casi lo vas a perder si tú sigues haciendo la misma situación. Tu esposa en este momento sabe que tú estás jugando sucio, pero ella no tiene cómo comprobar esta situación. Por eso es que ella ya está cansada, porque está viendo tus cambios y ya se quiere ir de tu lado. Entonces, son cosas, hijo, que se tienen que solucionar, pero para eso necesitamos hablar personalmente. Yo no estoy ofendido, yo no estoy de mal genio porque tú me hayas dicho mentiroso y tú te hayas equivocado. ¿Cierto o no cierto?
4: Sí, eso es lo correcto.
2: Yo no estoy aquí ofendido, yo no estoy aquí triste, yo no estoy de mal genio, absolutamente al contrario. A mí me gusta que me llame esta gente que piensa que yo no tengo ese poder y ese conocimiento para poderlos desenmascarar, porque así estamos para poder hablar con sinceridad. Mira, Omar, mi trabajo es ayudarte. Yo te voy a ayudar y te voy a hacer entender los caminos que debes tomar para que las cosas te salgan bien, ¿correcto? Pero recuerda que conmigo desde el principio con sinceridad para que las cosas funcionen, ¿ok, Omar? Entonces...
4: Claro. Sí, disculpe usted.
2: No, tranquilo, Omar. Mira, conmigo confía, de mí espera una amistad, espera un buen trabajo, una buena ayuda y un buen asesoramiento. No pasa nada. Entiendo que te sentiste de pronto un poco nervioso porque hay gente que te conoce y que de pronto puede escuchar este programa, pero hasta ahí. Todo va a salir bien. Visítame el día de mañana. Te voy a dejar en línea que aquí mi control master, mi asistente, te va a ayudar para poder encontrar la oficina cercana para ti, ¿correcto?
4: Muchas gracias.
2: ¿Vas a venir con fe, hijo? ¿Vas a venir con devoción?
4: Claro que sí, espero salir de este, que usted me ayude.
2: Estamos bien los dos, ¿cierto?
4: Sí, claro que sí.
2: Excelente, Omar. Te mando un abrazo y que Dios te bendiga y estamos para servirte. Hasta pronto.
4: Igualmente, maestro, hasta luego.
2: Hasta luego. 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Recuerde que nosotros, el Grupo Salomón, es un grupo de grandes expertos en la parapsicología que a través de la numerología, a través de la grafoastrología, vamos a poderle indicar a usted lo que está pasando en su vida. Vamos a poderle a usted ayudar a poder salir adelante, abrir esos caminos que en este momento tanto tiene cerrados y vamos a poderle decir a usted de que sí es posible ser feliz. Muchas personas en este momento están en el mundo viviendo como zombies. Trabajan es porque tienen que trabajar, pero no disfrutan de la vida, no disfrutan de las cosas lindas que Dios coloca en este mundo terrenal. Es por eso y es importante de que ustedes entiendan de que para grandes males hay grandes soluciones. Permítanos a nosotros poderle ayudar. Nosotros tenemos la capacidad y tenemos la fortuna de poder tener este don y poderlo brindar a cada uno de ustedes. 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
2: Hola, hola, ¿qué tal mi bella familia? Como siempre y a esta misma hora en este fin de semana estamos aquí, el curandero Josué. Entrando hasta cada uno de los sitios en donde usted se encuentra en este momento, escuchando esta prestigiosa emisora gracias a que Dios permite de que nosotros entremos hasta cada uno de los lugares en donde usted se encuentra ahora mismo. Por eso queremos recordarle de que nosotros, con la capacidad espiritual que Dios nos ha otorgado, queremos entregarle realmente un beneficio. Queremos sacarle del hueco sin salida en donde ha caído por culpa de aquella brujería, de aquel hechizo, de ese empavamiento, de aquel salamiento, de esa energía oscura y negativa que a usted le tiraron para destruirle su campo sentimental, el campo laboral, su salud, esa suerte tan bonita que tenía y que de un momento a otro desapareció. 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
3: Maestro, y a propósito, en este instante tenemos oyente en línea.
2: Claro, maestro, demos contestación inmediatamente a la llamada.
3: Hermanita, ¿cómo me le va?
4: Pues muy bien, gracias a Dios.
3: ¿Hace cuánto nos viene escuchando?
4: Ya tiene buen tiempo que los escucho.
3: ¿Qué le parece el programa?
4: Pues muy bonito.
3: Regáleme, ¿ya sabe la metodología?
4: La fecha de mi nacimiento.
3: Sí, señora.
4: Del 11 de julio del 52.
3: Vamos a mirarle por medio del tarot profético. ¿Alguna vez le han mirado por medio del tarot profético?
4: No, señor.
3: ¿No le han mirado por medio del tarot profético? No. Ni mucho menos por medio del Cristo revelador.
4: No, menos.
3: Bueno, mi hermana, ¿usted se está tomando algún tratamiento médico?
4: Sí, sí.
3: ¿Qué se está tomando, hermana?
4: La flunarizina.
3: Bueno, póngame cuidado a lo que le voy a decir. Tiene un desgaste en los huesos, bastante fuerte. Tiene un dolor, muchas veces le viene dando un dolor en las coyunturas, un dolor en la espalda, y ese dolor en la espalda se le viene bajando para las piernas. Ese dolor me la tiene a usted desesperada, no me la deja dormir tranquila, no me la deja comer tranquila. Y usted muchas veces no sabe ni si cerrar las puertas, salir corriendo. Usted muchas veces no sabe ni qué hacer. Lo que más la inquieta a usted es que a usted le toman los exámenes, va donde los médicos y no le dan ninguna curación. Eso es lo que más la molesta a usted.
4: Sí.
3: Yo necesito que usted me visite, me lleve la primera orina de la mañana. Me lleve, por favor, consígame ruda. Váyase para el mercado, consígame ruda y consígame Altamisa. Me lleva ruda, Altamisa y la primera orina de la mañana.
4: Okay.
3: Váyase con algún familiar porque le voy a hacer una depuración y va a quedar un poquito cansada.
4: Ándele pues.
3: ¿Estamos de acuerdo?
4: Sí, cómo no.
3: Hermana, ¿otra cosa, algo más que me quiera preguntar?
4: Quería preguntarle sobre mi familia.
3: Bueno, eso ya lo hablamos personalmente en nuestro centro espiritual.
4: Ándele pues.
3: Eso ya lo hablamos personalmente sobre su familia. Usted puede, lléveme una lista de todas las personas que usted quiera preguntar, ¿yo?
4: Está bueno.
3: Lléveme una lista, si quiere preguntar sobre sus tías, sobre su papá. Lléveme una lista de todos, con fecha de nacimiento, uno por uno se le va contestando.
4: Ah, bueno.
3: ¿Oye, hermanita?
4: Sí, cómo no.
3: Mi Dios me la bendiga y gracias. Igualmente. Gracias por participar.
4: Adiós.
3: Adiós.
2: Y así, de esta manera, usted también puede recibir la orientación, la guía espiritual. Así, de esta manera, usted puede llamar y pedir que separemos la cita para el mismo día de hoy, en donde hoy mismo usted va a comenzar a ver de que su vida va a cambiar, de que su vida va a mejorar y de que le voy a poder sacar adelante. También tenemos acá un mensaje que nos ha llegado vía WhatsApp, y este mensaje dice: mi nombre es Gladys Tobar. Mi fecha de nacimiento es el 26 de enero de 1972. Quisiera saber qué es lo que está pasando en mi vida, pues en lo laboral todo me sale mal. Claro que sí, mi amiga y hermana del alma, quiero decirle de que el problema que usted lamentablemente tiene y la situación por la cual usted viene pasando en el campo laboral, en donde el dinero no le rinde, cuando usted llega a una parte a encontrar ese trabajo o a buscar esa oportunidad de salir adelante económicamente con su esfuerzo y sacrificio, y todo comienza a bloquearse, a destruirse, a dañarse, esto es provocado porque en usted, lamentablemente, Gladys, existe un proceso que se llama salamiento. Esto usted ya lo sabe porque usted ya ha ido a otras partes, usted ya ha buscado orientación. Lo que pasa es de que lamentablemente a usted no me le han ayudado, le han engañado en su fe, porque usted ya ha ido a uno y a otro sitio, pero no encuentra realmente el remedio. Hoy le voy a indicar, Gladys, venga conmigo, venga a la consulta personal. Si usted puede hoy mismo, hágalo, porque hoy mismo le voy a sacar adelante. Voy a retirarle ese salamiento y en máximo 24 horas usted tiene que ya estar viendo efectividad en mi proceso. No le cobro consulta, no le cobro valor del trabajo. Cuando usted vea resultados, lo que de su corazón nazca a ofrendar, vamos a recibirlo con el mayor de los anhelos, con el mayor de los gustos, porque ahí es donde nos estamos dando cuenta de que sí le estamos ayudando a toda la persona que viene a buscar la orientación, la guía espiritual con nosotros aquí en Los Profetas de la Felicidad. Muchas gracias, Gladys, por haber confiado en nosotros y haber enviado este mensaje. De la misma manera, usted lo puede seguir haciendo. 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
5: Maestro, ¿podemos escuchar o darle paso a un oyente más, el cual quiere participar en este instante del programa?
2: Claro que sí, maestro. En este mismo instante demos contestación a las llamadas que siguen entrando.
3: Hermanita, ¿cómo está?
6: Bien, pues bien mal.
3: Bueno, no me diga eso porque primero, mientras estemos respirando, hay esperanza, ¿no?
6: Pues sí, primeramente Dios.
3: Exactamente. Bueno, regáleme la fecha de nacimiento, hermana.
6: Del 15 de febrero de 1953.
3: Hermanita,
6: mande.
3: ¿Quiere que le diga algo?
6: Sí, casi lo que me imagino.
3: Usted le ha servido a mucha gente en esa tienda, en donde lo que vende usted le ha servido a mucha gente.
6: Sí.
3: Usted, hay mucha gente que se ha suplido de usted.
6: Sí.
3: Y esa gente le han tirado a usted un aguasal en el negocio.
6: Ajá.
3: Usted se siente, en ese negocio se siente una pesadez.
6: Sí, me siento muy cansada, pesada. No me dan ganas ya ni de abrir.
3: No le dan ganas de abrir, no,
6: no.
3: Le dan. Empezó muy bien.
6: Empecé muy bien, vendiendo de todo. Exacto. Ahorita no vendo nada.
3: Fue que esa gente, hermana, se llenó de envidia en contra suya, ¿oyó?
6: Uh-huh.
3: Se llenaron de envidia en contra suya, ¿no? Para, hermana, se llenaron de mucha envidia para que usted no, para que usted fracasara, para que a usted no le fuera bien.
6: Uh-huh.
3: Hermanita, usted lo primero que debe hacer es barrer bien ese negocio.
6: Sí.
3: Y traerme todo lo que barra.
6: Bueno.
3: Todo, todo, uh-huh. Todo lo que barra me hace el favor y me lo trae aquí al consultorio.
6: Hasta la calle.
3: Sí, no, la calle no, lo de adentro.
6: Lo de adentro.
3: Sí, no, porque okay. Es que a usted me le tiraron un aguasal.
6: Uh-huh.
3: Y por eso es que usted siente tantas molestias en el brazo.
6: Sí, me duele mucho, como que me duele el corazón.
3: Pero es el izquierdo, ¿no?
6: Sí, es el izquierdo.
3: Exacto, es donde está el corazón, el lado del corazón.
6: Y yo digo, pues no me vaya a dar un paro.
3: No, no le va a dar eso, pero sí la están indisponiendo para que a usted no le vaya bien.
6: Uh-huh.
3: Por eso a usted no le va bien, hermana, por eso usted no levanta cabeza.
6: Me duelen mis piernas, me siento mal.
3: Sí, imagínese.
6: Me siento muy, muy pesada y muy cansada. Muchas gracias.
3: Gracias a usted.
6: Ándale.
3: Bueno, hermana.
2: 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esta radio, recuérdese comunicarse con nosotros para poderle dar la orientación, para poderle separar la consulta y para poderle llevar al camino del éxito, del progreso y la estabilidad. 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Vamos a darle contestación a un nuevo mensaje que nos llega, y este mensaje dice: mi nombre es Polito Gutiérrez, fecha de nacimiento el 18 de agosto de 1958. Tengo problemas en mi salud y los médicos no dan con el resultado. No sé qué es lo que pasa, qué será lo que ocurre en mi vida. Bueno, mi querido amigo Hipólito, veo y analizo a través del tarot ancestral de que el problema y la dificultad que usted tiene en su salud es provocada por una fuerte energía negativa que hay a su alrededor, una energía negativa que lamentablemente colocaron en su cuerpo para verle a usted totalmente hundido en una postración de una cama o una silla de ruedas. Según este estudio y según lo que me revelan acá las cartas prodigiosas del tarot ancestral y la fecha de nacimiento suya, le puedo decir sin temor a equivocarme alguno de que este daño se lo colocó a usted su propia sobrina, una mujer de nombre Gloria. Ella fue la que colocó esta energía negativa en su cuerpo y hoy esta energía negativa lo tiene totalmente doblegado a esa cama en donde la dolencia no lo deja levantar. Enfermedad extraña, rara y desconocida es la que le colocaron y por eso la ciencia médica no le puede ayudar, mi querido amigo Hipólito. 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Voy a retirar el daño que a usted le colocó su propia sobrina y voy a hacer de que su vida, óigame bien, en máximo 24 horas comience a tener el resultado que después de tantos años no ha visto con la ciencia médica. 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Vamos a escuchar testimonios de aquellas personas que nos visitan diariamente, que ven el cambio, que ven el resultado y que ven realmente de que su vida va a cambiar, va a mejorar.
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8: Mi nombre es María Juana Reyes Hernández. Yo vine con los maestros porque mi esposo pues le habían hecho mal y se estaba cayendo en el alcohol. Cada 8 días, desde viernes, sábado y domingo, son 3 días. Que enseguida tomaba y llegaba borracho y pues a veces nos golpeaba, o sea, se había perdido realmente en el alcohol, ya no sabía ni qué iba a hacer. Y pues yo escuché el maestro en la radio y pues vine con ellos y pues me dijeron que mi señor le habían hecho un mal. Y y ahorita pues los maestros pues nos están curando y pues y ahorita vamos muy bien y gracias a los maestros yo le doy gracias a Dios y gracias a los maestros que nos hicieron ese de curarnos y ahorita pues estamos, ya vamos muy bien, gracias a Dios. Y yo les recomiendo mucho que vengan con el maestro, pues que lo visiten, porque realmente los maestros sí curan.
2: 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Y lo más importante, si yo tengo que ayudarle y si yo le voy a brindar la ayuda, es porque lo puedo hacer sirviéndole a Dios para poderle ayudar a usted. De esa manera, usted no va a pagar valor del trabajo. 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realmente el cambio hacia su vida. 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
3: Tengo una llamada, tengo una comunicación. Hermanita, ¿hace cuánto nos escucha?
9: Ya tiene varios meses, hermanito.
3: ¿Ya tiene varios meses que nos escucha?
9: Sí, hasta que me decidí a hablar y pues aquí estamos. Y gracias a Dios que entró mi llamada.
3: Claro que sí. Hermanita, ¿quiere que le mire por medio del Cristo revelador o por medio de las cartas del tarot?
9: Por medio de las cartas del tarot, por favor, hermano.
3: Regáleme primero su fecha de nacimiento.
9: 18 de septiembre de 1957.
3: Del año 57. ¿Hace cuánto me dijo que escuchaba nuestro programa?
9: Pues ya tiene como 8 meses, más o menos, hasta que me decidí, la verdad, a llamar.
3: Ok, regáleme dos numeritos del 1 al 15.
9: El 1 y el 14.
3: La carta número 1, vamos a mirar por medio de la fecha de nacimiento. Me sale el emperador y me sale la emperatriz. Hermanita, cuénteme algo, ¿por qué le ha ido tan mal en el amor?
9: Eso quisiera yo saber, hermano, porque la verdad, no, las parejas que se acercan a mí, o sea, así como se acercan, así se van.
3: Quiero decirle algo, hermana, según la carta que yo estoy analizando y estoy viendo aquí el timbre de su voz, a usted le llegan hombres comprometidos, hombres casados.
9: Así es, y pues la verdad, no me gustaría ser la tercera en discordia y mucho menos destruir un hogar.
3: Claro que sí. Hermana, lo que pasa es que, mire, yo le voy a ser franco y le voy a ser sincero, a usted le fabricaron un daño, le fabricaron un mal, para que usted no le fuera bien en el amor, para que usted se sintiera siempre insatisfecha, incómoda donde está. Por eso de la noche a la mañana las personas, las parejas llegan y se le van, ¿verdad?
9: Sí, y pues la verdad yo me he quedado sorprendida porque pues estoy bien con ellos, platicamos, salimos. Ya cuando me entero que son casados, de plano, o sea, pinto mi raya, no quiero nada, porque no es lo mío.
3: Claro.
9: Destruir, brincar mi felicidad en medio o a base de llanto y de perjuicios para otras personas.
3: Mira, a usted le hicieron un trabajo de magia negra, pero se lo hizo un hombre, Alfredo. ¿Quién es Alfredo?
9: Alfredo fue una pareja que yo tuve hace mucho tiempo. Me dijo que me iba a acordar toda mi vida de él. Le dije, estás mal.
3: Este hombre Alfredo se fue para donde un brujo y le mandó a hacer usted un daño, le mandó a hacer un mal para que usted nunca fuera feliz, para que todos los hombres que llegaran a su vida nunca se quedaran con usted.
9: Él me dijo que me iba a arrepentir y que me voy a acordar de él, pero pues yo, ¿cómo me voy a acordar de él? Bueno, pues nada más por lo celoso y porque era manipulador y la verdad una pareja así no me gustaba. Entonces duramos casi como 8 meses, 9 meses o casi el año. Era muy demandante para sus tiempos y ay no. claro. Mejor no.
5: ¿Usted se quiere limpiar de ese mal?
9: Sí, hermanito, porque la verdad me siento sola. Yo no entiendo por qué pasan estas cosas. Quisiera que me ayudaran, por favor. Les agradecería de antemano que me ayuden a salir de esto, porque claro, ahora entiendo muchas cosas.
5: Yo la voy a curar, yo la voy a sacar adelante, y usted se va a dar cuenta que en menos de 36 horas usted va a encontrar el amor de su vida, pero un hombre que sirva, un hombre bueno que le corresponda así como usted quiere. ¿Perfecto?
9: Perfecto, yo les llamaré en cuanto ya esté liberada. Cuando llegue ese hombre, les daré mi testimonio con gusto.
5: Exactamente, muchas gracias por llamar.
9: Gracias, bendiciones.
2: 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De esta manera usted va a poder encontrar de que su vida va a ser mejor después de salir de allí, de las puertas de nuestro templo de consultoría, porque ahí es donde usted va a ver efectividad, ahí es donde usted va a ver de que su vida realmente va a cambiar, ahí es donde usted va a encontrar realmente esa solución de la cual usted ha buscado tanto tiempo la solución y no la encuentra. 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
10: 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Gracias al hermano, él rezó por mí e hizo sus oraciones y me he sentido muy bien. Desde ese entonces mi vida ha cambiado, ya no siento dolor, ya no me duele absolutamente nada.
2: 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No siendo más por esta bella mañana, no me resta más que decirles sino que Dios y la Virgen los bendiga y me bendiga.
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2: Queridos y amadísimos hermanos, bienvenidos nuevamente con nosotros, el grupo de científicos del Maestro Salomón, que estamos acá ya listos y preparados para poderles brindar a cada uno de ustedes ese consejo y esa orientación que tanto están necesitando. Aquellas personas que en este momento nos escuchan y que es primera vez que de pronto están sintonizando este programa, quiero decirles que nosotros somos un grupo de profesionales en el arte de la parapsicología que nos encargamos que a través del oráculo, como las runas, o el oráculo como las cartas del tarot, podemos ver qué es lo que está pasando en sus vidas. Podemos saber por qué en este momento pueda estar pasando usted por un sufrimiento o por malos momentos. Nosotros, a través de nuestro conocimiento, a través de este estudio y esta preparación que hemos tenido a lo largo de los años, podemos saber exactamente dónde usted está fallando. Hay muchas personas que en este momento están en este momento en el camino, pero no saben si están haciendo las cosas bien, o pueden pensar que están haciendo las cosas bien, pero las cosas no le están saliendo como ustedes piensan o como ustedes planean. Por eso yo los invito a que todos ustedes, si están pasando por un mal momento, si están pasando por una situación grave o delicada, que le está yendo mal en el trabajo, que sus compañeros no lo ven o no la ven bien, que usted siente de que no está avanzando, que económicamente el dinero no le rinde, que sus negocios, sus proyectos no están funcionando como usted quisiera, siente que de pronto entre más trabaja menos tiene, siente de que se encuentra agotado y hay días que usted no quiere ni trabajar. Todo esto puede ser que algo malo o negativo pueda estar ocurriendo a su alrededor. Por eso yo los invito para que este programa, que en este momento pongo a su disposición, ustedes puedan usarlo para poder hacer esas preguntas. 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Maestro, y esta llamada, ¿qué es lo que nosotros vamos a recibir? Van a recibir una orientación de un verdadero profesional para que a través de las runas, a través de las cartas del tarot, nosotros le indiquemos exactamente qué es lo que está pasando en su vida. Usted nos va a decir cuál es su problema, cuál es su preocupación, o nos va a hacer una pregunta. Maestro, estoy sufriendo de este dolor de cintura, ¿será esto normal? Maestro, me está yendo mal en mi negocio, ¿será esto normal? Y nosotros con las runas, con las cartas del tarot, vamos a poder indicarle a usted si esto es algo normal, si esto es algo natural, lo vamos a orientar para que usted pueda progresar, para que usted pueda evolucionar. Pero si usted en este momento está siendo víctima de algo malo, de algo negativo, con mucho gusto nosotros se lo vamos a hacer saber, porque para eso estamos preparados, para poderle decir a la persona si está siendo víctima de brujería, de hechicería o de maldad, si de pronto su enemigo oculto ha visitado a algún brujo, algún curandero y lo ha mandado a usted a rezar, a conjurar o a maldecir para que las cosas no le vayan bien. Nosotros estamos preparados para poderle decir a usted en este preciso momento lo que está haciendo bien, lo que está haciendo mal y si está siendo víctima de algo malo. Y gracias a nuestro conocimiento podemos colocar a usted cualquier tipo de trabajo, cualquier tipo de tratamiento para que usted pueda solucionar ese problema. Estamos capacitados a través de la grafología, de la astrología, del esoterismo, grandes conocedores del arte, de la magia blanca, para poder erradicar y eliminar cualquier tipo de hechizo o maldad. Para grandes males, grandes soluciones. 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Vamos a darle en este momento el paso a una llamada telefónica. ¿Con quién tengo el gusto de hablar?
3: Daniela Castro.
2: Daniela, bienvenida, estimada amiga del alma, te siento. Daniela, correcto, te siento positiva, sí. Bioenergética, bienvenida a este bello programa. Recuerde que ese programa es para ustedes y, sobre todo, lo más importante, lo hacemos de corazón para poder orientar o ayudar a aquel personaje o aquella persona que lo necesite. Bueno, Daniela, te voy a pedir, por favor, fecha de nacimiento.
3: Diciembre 15 de 1971.
2: 15 de 1971, diciembre 15. Ok, perfecto. Daniela, exactamente qué es lo que está sucediendo, qué es lo que está pasando, cuál es tu preocupación o tu duda para nosotros poder orientar.
3: Mire, quiero saber sobre mi esposo, sobre el amor. Últimamente anda muy cambiado conmigo. Él era muy amoroso, muy cariñoso. Uh-huh. Últimamente está muy distanciado de mí. Uh-huh. A veces me contesta los mensajes, a veces me contesta él, a veces me da un beso. Ya no sé lo que está pasando con él, la verdad. Quisiera yo saber.
2: Perfecto. Bueno, Daniela, regálame por favor entonces el nombre de él, de su esposo, por favor.
3: Federico Torres.
2: El señor Federico. Muy bien. Vamos a utilizar en este momento lo que son las runas que nos van a orientar y nos van a decir si sí, no o a lo mejor tienes algún tipo de problema. Y referente a eso ya vamos a ver si ocupamos las cartas del tarot para poder orientarte más, ¿correcto? En sí, este momento vamos a cerrar los ojos, por favor, ciérrame los ojos. Vamos a tratar de tener un puente telepático. Te pido por favor que pases tu teléfono a tu mano derecha, coloca el teléfono en tu mano derecha y solo vas a escuchar el tono de mi voz. No soy yo el que habla, es Dios quien hoy habla por mí. No soy yo el que habla, es Dios quien hoy habla por mí. Bueno, las runas celtas se manifiestan y nos dicen claramente, hija Daniela, que si hay algo que no está bien, que si hay algo que no está funcionando bien claramente. Hay un daño, hay una maldad, hay una mala energía, hay una mala vibra. Pero sobre todo, Danielita, esto parece que fuera relacionado con algo directamente hacia ti, hijita del alma. Daniela, ¿usted ya había buscado ayuda espiritual anteriormente? ¿Había buscado usted alguna persona que le hiciera algún tipo de consulta, algún tipo de limpia, algún trabajo espiritual?
3: Sí, pero no me funcionó, o sea, no vi resultados.
2: No vio usted resultados. ¿Usted sí tenía fe en esa persona que le estaba haciendo ese trabajo o no?
3: Sí, tenía yo mucha fe. Me dijo que en al máximo 10 días, pero él se puso peor.
2: Uh-huh. Vamos a ver, estimada amiga, qué es lo que sucede. Aquí las cartas del tarot nos van a apoyar claramente. Uh-huh. Y sobre todo, la carta de la Rueda de la Fortuna nos dice que un trabajo de magia negra no se puede combatir con otro trabajo de magia negra. Aquí se nota que la ayuda que usted estuvo buscando con esa otra persona con la cual usted acudió con fe es una persona que también es brujo. Él piensa hacer un amarre, él quiso hacer un entongamiento, un amarre, un endulzamiento con su pareja para que las cosas fueran más amorosas, pero desafortunadamente esto no le va a pegar, Daniela. Claramente, ¿por qué? Porque no es lo que él necesita es sacar un daño, sacar una maldad, sacar una brujería para que las cosas empiecen otra vez a ser positivas. Yo soy una de las personas, soy uno de los maestros que me gusta hablar mucho con ejemplos, ¿correcto? Si su esposo en este momento está cochino, si está sucio, si está lleno de lodo, ¿correcto? Y usted va a un lugar y compra una camisa sucia, ¿su esposo va a quedar bien?
3: No,
2: no va a quedar bien.
3: No.
2: Lo primero que hay que hacer es limpiar a su esposo, quitar todo ese barro, ese lodo, y hay que acudir a una persona que no venda ropa sucia, sino que venda ropa limpia, ¿cierto?
3: Así es.
2: Entonces, yo como parapsicólogo lo que hago es hacer trabajos blancos, trabajos a través de la magia blanca, trabajos a través de Dios y a través de los santos. Y lo primero que yo hago es que el personaje, en este caso el paciente, si está completamente sucio de algún daño, de alguna maldad, vamos a limpiar esa suciedad para que yo pueda colocar todo lo bueno sobre él y eso pueda actuar. Eso fue lo que no hizo la persona que le consultó anteriormente. Trata de hacer un trabajo, no va a pegar nunca porque él sigue todavía contaminado de algo malo. Ahora la pregunta, ¿por qué él está contaminado? El señor Federico. Mira, hija, se nota claramente que esto es algo que ni siquiera Federico lo buscó. Esto se nota es por la sociedad que tenía Federico anteriormente con un señor cuando trabajaban en la construcción, le estoy hablando de hace 3-4 años atrás. Parece ser de que esta sociedad que él tenía con este otro hombre, sin temor a equivocarme, posiblemente su nombre es Ángel, ¿correcto o me equivoco, hija?
3: Así es, no, así es, me dice sí. Exactamente la verdad.
2: Sí, mira, lo que pasa es que Federico y Ángel tenían esta sociedad. A Ángel, lastimosamente, lo estaban embrujando, lo estaban hechizando, le estaban haciendo cosas malas, cosas negativas. Esa sociedad se disolvió porque a Ángel le empezó a ir mal, empezó a pedir prestado a Federico dinero, ya prácticamente ya se estaban quedando los dos sin nada, entonces decidieron alejarse de esta sociedad, pero Federico sin querer se trajo toda esa mala energía que le habían colocado a Ángel. Ejemplo, si Ángel tiene gripa y anda todos los días con Federico, ¿qué va a pasar? Federico va a amanecer con gripa. Y eso es lo que sucede, porque yo veo que usted es una buena persona, Daniela, yo veo que Federico es una buena persona, yo veo que toda esta situación, desafortunadamente, esta maldad, esta mala energía, esta mala vibra, es precisamente provocado por esta situación. ¿Qué es lo que sucede en la parte sentimental? Él ya no es cariñoso, ya no es amoroso, ya no quiere tener prácticamente intimidad contigo, porque no se siente feliz, no se siente a gusto, no se siente como él mismo. Hija, esto es una situación que se puede mejorar en un solo día, pero yo sí le voy a decir una cosa, Daniela, si usted no acude rápidamente a buscar una solución, don Federico en cualquier momento se va a ir con estas maletas. Yo le voy a mostrar a usted y a Federico, porque me lo tiene que traer, le voy a mostrar de lo que yo le estoy hablando. Una vez que usted y Federico estén completamente libres de esta maldad, libres de esta energía, que eso puede ser en menos de 48 horas, vamos a agarrar el teléfono y ya ustedes, convencidos de esta curación, van a hablarle a Ángel, porque ese señor no merece lo que le está pasando, ¿ok, hija?
3: No, claro que sí, voy a ir cuando usted me diga, yo estaré ahí.
2: Hijita, mañana mismo, si es posible, le pido solamente entonces lo siguiente, no vaya a cortar, ahorita mi asistente va a tomar la llamada, te va a colocar la dirección, rápidamente te la va a indicar de nuestra oficina donde te vamos a atender el día de mañana, pero es importante que hables con Federico. Si Federico dice, ay, es que yo mañana trabajo, hija, esto es importantísimo, porque desgracias están ocurriendo y están a la vuelta de la esquina. Es mejor que usted pierda medio día de trabajo, es mejor que usted deje de ganar 15 o 20 dólares la hora por 3, 4 horas que va a dejar de trabajar, pero va a encontrar usted la felicidad con mi consulta, porque eso es para usted y para todas las personas que nos escuchan. A veces, ay, es que yo trabajo y descanso hasta dentro de un mes. En un mes pueden pasar muchas cosas. Esta situación es grave. ¿Correcto, Daniela? Sí. Yo te espero entonces, Danielita, Dios mediante, el día de mañana, y no me cortes para poderte agendar la cita, ¿ok?
3: Ok, muchas gracias, maestro. Dios, ahí estaremos.
2: Dios te bendiga, Daniela. No me cortes. Ya seguimos contigo. Igualmente. Hasta Adiós. Pronto. Gracias a todos los que participan de este bello programa, recordándoles que si usted en este momento se está tratando de comunicar con nosotros y la línea suena ocupada, inténtelo nuevamente, o también puede hacer lo siguiente: envíeme un mensaje de texto con su nombre, su fecha de nacimiento y alguna pregunta que usted quiera realizar, y con mucho gusto nosotros vamos a poderle brindar esa ayuda que tanto necesita. Tenemos aquí un mensaje que nos llega, o uno de los tantos mensajes que nos llega, y nos está escribiendo la señora Lourdes y nos dice que su fecha de nacimiento es mayo 14 de 1972. La señora Lourdes nos pregunta lo siguiente: maestro, quiero saber qué va a pasar el día de mañana con mi relación sentimental, ya que he tenido muchos problemas. Señora Lourdes, claramente nos hemos dado cuenta a través del estudio que se le realizó y se le hizo a su fecha de nacimiento a través de la grafología y a través de la numerología. Y aquí lo que está sucediendo, señora Lourdes, es pura y física envidia por parte de las personas que viven con usted. Usted en este momento comparte su casa con tres primas que han venido durante un par de meses acá a buscar trabajo. ¿Cómo la ven a usted? Con un carrito nuevo, como la ven a usted en una habitación que está muy cómoda, como la ven a usted con una pareja que le quiere y le ama mucho. Ellos últimamente no han logrado encontrar una tranquilidad. Ellos piensan que aquí solo es venir y sentarse y hacer dinero. Ellos no saben que usted lleva muchos años y un proceso para poder obtener todo lo que usted tiene ahorita. Y esta envidia es lo que está haciendo de que las cosas no le estén funcionando. Hija, usted nunca ha tenido una protección. Usted nunca se ha hecho un ritual para poder alejar esas malas energías y esas malas vibras. Y eso es lo que usted en este momento está necesitando. Yo por eso le digo, Lourdes, sus familiares no tienen la culpa, pero sí son personas muy envidiosas, energéticamente son muy pesadas y todo esto ya le está empezando a traer a usted problemas. Inclusive, esos problemas ya se están viendo con su relación sentimental. 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Lo que vamos a hacer es un trabajo de limpiar tu cuerpo, de limpiar tu mente, limpiar tu espíritu de todas estas energías que en este momento no le están favoreciendo. Vamos a hacer una protección para que ya todas estas energías no te sigan dañando tu camino, que no te sigan dañando tu éxito, y vamos a ayudarles a que estos familiares ya por fin puedan alejarse de ti, para que les vaya bien, para que se olviden de ti y para que no te miren con envidia, sino al contrario, que estén agradecidas de toda la ayuda que tú en su momento le has brindado a estas personas. 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Recuerden que este espacio radial es un espacio donde logramos llegar a todos estos lugares donde nos permite esta emisora prestigiosa y poderles decir a ustedes, amigos, que es momento de triunfar, es momento de evitar tantos sufrimientos que están pasando. Muchos de ustedes están batallando para poder sacar sus deudas adelante. Muchos de ustedes están trabajando de sol a sol, de sombra a sombra, a veces hasta dos turnos, y no logran ustedes encontrar una estabilidad económica. Muchos de ustedes en este momento empiezan negocios y ven que las cosas empiezan a prosperar y de la noche a la mañana todo se les cae, todo se les viene encima, les cortan la luz, les cortan los servicios, tienen problemas con sus empleados. Muchos de ustedes se dedican a la construcción y ese dinero mismo lo invierten para poder conseguir propiedades y poderlas rentar, y ya ni siquiera sus propios inquilinos les están haciendo el pago como debe ser. Todas estas cosas pueden ser a causa de que algo malo están haciendo. Así como existimos nosotros, los verdaderos profesionales de la parapsicología, que a través de la magia blanca podemos curar, sanar, purificar y aliviar cualquier tipo de daño, cualquier tipo de maldad, así también existen los malos, los brujos, los curanderos, los hechiceros, que a través de rituales satánicos pueden dañarle a usted su suerte, su éxito, pueden bloquearle todas las cosas buenas y positivas que trae la vida. Muchos de ustedes saben muy bien de que nosotros nacemos o vinimos a este mundo con una mano adelante y otra atrás, completamente, como se dice, sin nada. Dios es quien coloca en nuestro camino las oportunidades. Si nosotros somos inteligentes y tenemos unas buenas bases y tenemos una buena educación, nosotros estas oportunidades las vamos a poder agarrar para nuestro beneficio. Vamos a poder ser personas de bien. Estas oportunidades nos van a poder ayudar a lograr nuestras metas, nuestros objetivos. Pero si desafortunadamente tenemos gente envidiosa a nuestro alrededor y acude con brujos, curanderos o hechiceros para trabajarnos, para embrujarnos, para hechizarnos, estas oportunidades van a desaparecer. Y lo único que va a haber en nuestro camino son obstáculos. Estos obstáculos hay que retirarlos, estos obstáculos hay que eliminarlos, hay que erradicarlos de nuestra vida para poder ser felices. Muchos de ustedes en este momento no saben exactamente lo que les está pasando, lo único que saben es que están sufriendo, lo único que saben es que están pasando por un mal momento, por una mala situación. Pues permítame ayudarle, permítanos ayudarle. Ya que este grupo de científicos, de profesionales en el arte de la parapsicología y de la magia blanca, estamos capacitados para poderles servir a ustedes y poderles quitar estos obstáculos que tiene en su vida. Nosotros vamos a hacer de que otra vez el éxito vuelva a usted. Nosotros vamos a hacer que estos problemas que tiene usted en su camino se eliminen, se erradiquen y usted pueda ser una persona de bien. Estamos aquí precisamente para poderles brindar esa ayuda que tanto necesitan. Recuerde, así como existen grandes males, también existen grandes soluciones. Así como existen grandes brujos y grandes curanderos, también existimos nosotros, los grandes parapsicólogos. Puedo decir que no somos los únicos, pero sí los mejores. 22 años de experiencia me avalan para poderles decir a ustedes que con conocimiento de causa yo le puedo demostrar a usted el daño, la hechicería, la brujería o la maldad que usted pueda tener. Si usted en este momento no tiene ningún problema, si usted lo único que necesita es una pequeña orientación, estamos con el conocimiento de poderle orientar y poderle ayudar a que usted salga adelante. En mi oficina no le haremos perder el tiempo. En mi oficina lograremos inmediatamente saber si usted tiene un problema, si usted tiene una maldad, si usted tiene un maleficio, si usted está siendo envidiado por alguien o por algo, y con mucho gusto vamos a poderle brindar esa respuesta, brindarle esa ayuda que es lo que tanto necesita. Así que ya lo sabe, querida familia, hoy es el momento para que usted triunfe, hoy es el momento para que usted sea feliz. 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Hemos llegado al final de este bello programa, dejándolos con la bendición de Dios Todopoderoso, en el nombre del Padre, del Hijo y del Espíritu Santo, que riegue las sagradas bendiciones a cada uno de ustedes. Que tengan un hermoso día. Hasta pronto.
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2: Hola, hola, ¿qué tal? Mi bella familia de Chicago y todos sus alrededores en un nuevo día, un nuevo amanecer. Queremos llegar hasta cada uno de los sitios en donde usted se encuentra escuchando esta prestigiosa emisora y de donde día tras día nos puede escuchar y darse cuenta de que aquí hay un grupo de profesionales que le puede ayudar a cargo de este su amigo y servidor, el curandero Josué. Hoy queremos recordarle nuestra línea de vida para que se comuniquen ahora mismo con nosotros, para que comiencen ustedes a llamar, a separar consulta, a hacer la pregunta deseada, a saber realmente qué es lo que está pasando con usted y el porqué de tanta dificultad, porqué de tanto tropiezo, problema, de tanto inconveniente. 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Tenemos día a día personas que están sufriendo en silencio, que han buscado la ayuda o la orientación en otros sitios, han ido a muchas partes, han buscado la guía espiritual en donde realmente han confiado y han entregado su fe, pero lamentablemente han sido defraudados, engañados y no han podido seguir adelante. 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o inconveniente y de esa manera, si nos comprometemos con usted, le vamos a garantizar que en el mismo día de hoy, al llegar a esa consulta, usted va a ver cambios y resultados en un tiempo no mayor a 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
3: Maestro, y a propósito, en este instante tenemos oyente en línea.
2: Claro que sí, maestro. El día de hoy entreguemos contestación a esta llamada.
3: Fecha de nacimiento, es tan amable.
4: 4 de diciembre de 1983.
3: 4 de diciembre del 83. Caballero, nosotros miramos por medio del Cristo Revelador y por medio del tarot. Le vamos a mirar por medio del tarot y con su fecha de nacimiento y el timbre de su voz.
4: Sí, claro.
3: ¿Usted ya había escuchado hablar de nosotros o es primera vez que nos escucha?
4: Es la primera vez que te escucho. Me recomendaron que son muy buenos ustedes y pues la verdad ando buscando soluciones y quería ver si ustedes podían dármelas.
3: Claro que sí. La fecha de nacimiento me arroja y me dice, vive muy estresado porque ha venido teniendo pérdidas de dinero de 7 meses para acá.
4: La verdad es que de repente el dinero se esfuma y no encuentro la manera de sostenerlo. Ya cuando veo ya no tengo nada y quisiera saber qué es lo que está pasando.
3: Usted tiene un salamiento en tercer nivel, mi querido amigo del alma. Tiene un daño, el cual viene propiciado por una cuñada suya, ¿oyó? Esa cuñada lo tiene dañado.
4: Quisiera saber qué, la realidad de qué es lo que está pasando.
3: Lo que pasa y sucede es que hay una cuñada en contra suya. Hay una cuñada que no lo quiere ver bien a usted. Le hablo de Marta. ¿Sabe quién es ella, verdad?
4: Sí, claro.
3: Esta mujer nunca lo ha querido a usted y le mandó a hacer un salamiento para que el dinero se le vuelva a salir agua y para que la suerte a usted en el amor no le llegara. Porque aparte de que a usted el dinero se le vuelve a salir agua, a usted le va mal en el amor, ¿verdad?
4: Así es.
3: En amor y fracasa. Esta mujer, Marta, ¿por qué se ha comportado así con usted? Cuénteme, ¿usted tuvo algún problema con ella? ¿Tuvo algún inconveniente? ¿Por qué se porta así pues, con usted?
4: Pues ha pasado últimamente de que me ha caído un buen trabajo. Pues creo que mi hermano no tiene un buen trabajo y ese es el hecho de que ella se comporta así, porque como yo ya pude conseguir algo bueno y ellos
3: Siguen
4: en las mismas, tal vez sea eso posible.
3: Ah, perfecto. O sea, a usted le caen buenos trabajos y a su hermano, que es el esposo de ella, no. ella se llena de envidia y le manda hacer a usted un daño para que a usted no le caigan buenos trabajos.
4: Sí, como he cumplido un año ya en este trabajo, han sido más buenas las prestaciones.
3: Sí.
4: Se han puesto más feas las cosas en el hogar.
3: Vamos a hacer algo, hermano. Me va a visitar con la primera orina de la mañana, me va a visitar con la fe que me llamó y yo lo voy a curar. No le vaya a decir nada a Marta, no vaya a decir nada. Lo que vamos a hacer es que se va a curar de esa sal, ¿perfecto?
4: No, hombre, se lo agradecería demasiado, no encuentro salida.
3: Sí la va a encontrar conmigo, no se preocupe. Cuando yo le quite esta sal, cuando yo le quite este daño que Marta le mandó a hacer, se va a dar cuenta que el dinero le va a rendir y va a llegar una mujer a su vida, va a llegar una persona para que ella no se sienta solo, porque me doy cuenta que se siente solo muchas veces, ¿verdad?
4: Sí, así es lo que me está pasando últimamente y me sorprende, porque yo no era así.
3: Claro que sí, usted no era así. Esto todo se debe al daño y a la maldad de la cual usted fue víctima. Hermano, gracias por llamar. ¿Alguna pregunta que quiera hacerme antes de terminar la llamada?
4: No, se lo agradezco mucho, ya todas mis dudas han sido claras.
3: Lo espero mañana, bendiciones.
4: Muchas gracias, igualmente.
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3: Maestro, ¿podemos escuchar o darle paso a un oyente más, el cual quiere participar en este instante del programa?
2: Inmediatamente, maestro, vamos a darle contestación y cabida a esta persona en la llamada.
3: ¿Su nombre es tan amable?
5: Alfonso Gutiérrez.
3: Alfonso Gutiérrez, qué bueno tenerlo en línea. Hermano, nosotros miramos por medio de las cartas del tarot profético o por medio del Cristo revelador. ¿Qué prefiere?
5: El Cristo revelador.
3: Ok, por medio del Cristo revelador necesito que por favor me regale su fecha de nacimiento.
5: Enero 6 de 1973.
3: Enero 6 de 1973. Vamos a mirarle por medio del Cristo revelador. Yo lo que veo aquí es que de 2 años hacia acá usted viene sintiendo fuertes dolores de cabeza, ¿verdad?
5: Así es, hermano, así es.
3: Estos dolores de cabeza se le vienen manifestando en horas de la noche. ¿Por qué en horas de la noche? Porque tengo para decirle, de acuerdo a la fecha de nacimiento, de que usted ha sido víctima es de daño, hermano. Ha sido víctima de maldad. ¿Sí lo sabía?
5: No. Ni... Pero, sí, por eso buscaba yo ayuda, para que me dijeran qué es lo que pasaba.
3: Claro que sí. Quiero que me diga algo. ¿Quién es Carlos? Veo aquí en este momento, por medio del Cristo revelador, un hombre llamado Carlos. ¿Quién es Carlos?
5: Pues un amigo.
3: Ese hombre no le conviene en su vida. Es una persona con malas intenciones, con malas vibras. Este hombre le mandó a usted a fabricar un trabajo y le mandó a hacer un daño. Por eso es que usted, desde que llegó aquí a la Unión Americana, no levanta cabeza. ¿Sí lo ha notado?
5: Sí.
3: ¿Ha notado de un tiempo acá que por donde mete la cabeza le va mal?
5: Pues sí, la verdad, sí. Por donde quiera que voy, busco y todo me sale mal, todo. No... Y pues no encuentro el motivo, causa, razón, siempre.
3: Ok, quiero hacerle otra pregunta, hermano. ¿Por qué se separó de su compañera sentimental?
5: por la misma situación que he tenido problemas en buscar trabajo y pues tampoco nada, y pues ella decidió irse con su mamá.
3: Ella no está con la mamá, mi hermano. Ella se fue con este hombre, Carlos. Por eso le digo que este hombre no es amigo suyo, porque ella no se fue con la mamá. Ella se fue detrás de este hombre.
5: Ah, ok.
3: Usted no se imaginaba esto, ¿verdad?
5: No, pues ahora sí me sacó mucho de onda.
3: Claro que sí, porque imagínese uno confiando en los amigos, pero este señor no es amigo suyo, nunca ha sido amigo suyo. Ahora le hago una pregunta, hermano, ¿Qué pasó hace 6 meses en su trabajo? Porque estoy viendo aquí por medio del Cristo Revelador que en su trabajo hace 6 meses tuvo un problema, ¿verdad?
5: Sí, de hecho me inculparon de un robo, el cual pues yo no lo cometí, y pues ellos aferrados a que sí, por eso me despidieron.
3: Usted, ante los ojos de Dios y ante los ojos de nuestro Creador, sabe que usted fue inocente. Lo que pasa es que a usted lo inculparon porque siempre le tuvieron envidia donde usted trabajaba. ¿Perfecto? Debe visitarnos lo más pronto posible en nuestro consultorio con la primera orina de la mañana, ¿sí?
5: Ok. Sí. Ahí estaré.
3: Cuénteme algo. ¿Le he dicho la verdad? ¿El Cristo Revelador le ha orientado con verdad y sinceridad o le he mentido en algo?
5: Con absoluta verdad, todo lo que me dijo fue verdad.
3: Lo voy a esperar en mi consultorio. Me va a llevar, por favor, un blanquillo, me va a llevar un paquete de algodón y un poquito de agua, ¿sí?
5: Ok, sí, está bien.
3: ¿Algo más que me quiera preguntar antes de finalizar la llamada?
5: No, eso sería todo, hermano. Gracias.
3: Bendiciones, hermano. Gracias por participar de la llamada.
5: Gracias.
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7: 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Le digo, no, nada. Solo Dios, digo, pero nunca les he dicho, viene para acá. Hasta ahora, hasta que usted me diera la oportunidad de... Ahora sí los recomiendo ampliamente que vengan los que lo oigan, que vengan, que es tener confianza de todo corazón. Les digo que vengan a visitarlo para que se sientan bien si se sienten mal. Porque yo veré con esto, sin mentir, le tengo desde que tenía 17 años, con el dolor de espalda, ahora ya no.
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3: Maestro, y a propósito, en este instante tenemos oyente en línea.
2: De inmediato, hermano, vamos a dar contestación a este llamado el día de hoy, claro que sí.
3: ¿Con quién tenemos el gusto? ¿Su nombre es tan amable?
8: Con Marisela Gutiérrez.
3: Marisela, qué gusto. ¿Qué le parece nuestro programa?
8: La verdad es muy buen programa. Yo llevo tiempos escuchándolo y pues hasta que me animé, pues escucho muchas cosas y que se ayudan.
3: Sí.
8: Y la verdad me parece un programa muy bueno. Bueno, en el aspecto de que ayudan a las personas.
3: Claro que sí, es nuestra labor y nuestro trabajo ayudar a todas las personas. Regáleme su fecha de nacimiento.
8: 28 de mayo de 1985.
3: Del año 85. Cuando se murieron sus padres, usted le quedó una herencia y tuvo problemas con una hermana, ¿verdad?
8: Así es.
3: ¿Qué contacto tiene con su hermana? ¿Ha seguido hablando usted con ella?
8: Pues mire, la verdad, contacto con ella no. De vez en cuando un mensaje para ver cómo es. Bueno, más bien yo, porque ella es muy renuente a hablar conmigo y pues ya tenemos tiempo que en persona pues no nos vemos.
3: Ella le mandó a hacer a usted un daño, una maldad, porque cuando ustedes partieron, ella se llenó de envidia en contra suya y ella le mandó a hacer un trabajo para que a usted no le fuera bien en la vida y para que el dinero se le volviera a salir agua. Por este motivo es que usted, mi querida amiga del alma, no encuentra y no ve la suya, porque usted da 3 pasos para adelante y 6 para atrás últimamente y se siente desesperada. ¿Es o no es verdad?
8: Así es, sí, de hecho todo el tiempo soy desesperada porque haga de cuenta que me va bien hoy en el trabajo y 3-4 días me va fatal, no veo una.
3: Esto se debe a que su propia hermana le mandó a hacer un trabajo, pero este trabajo se lo dieron a usted a comer. Ella la invitó a unos taquitos y en esos taquitos le dieron a usted un daño, le dieron una pócima negativa y es por eso que de la noche a la mañana usted siente una inflamación en el estómago. ¿Es o no es verdad?
8: Así es, todo el tiempo me siento inflamada y con dolor.
3: Esto es un daño que usted tiene fabricado por su propia hermana. Yo la voy a invitar para que me visite, ¿perfecto?
8: Ok, sí.
3: Me va a visitar en total ayunas, no me vaya a comer nada, solamente me va a visitar en ayunas y me va a llevar un frasco de alcohol y un paquete de algodón. La voy a limpiar, le voy a sacar de su cuerpo la maldad. No le voy a mostrar el rostro porque usted ya sabe que fue su propia hermana, ¿oyó?
8: Ok, sí.
3: Hermana, cuando usted se cure me puede regalar un testimonio de fe, pero cuando se cure.
8: Claro que sí, con mucho gusto.
3: ¿Algo más que me quiera preguntar?
8: Pues la verdad, todo lo que eran mis dudas usted me lo acaba de resolver. Porque pues justamente como me siento y lo que me ha pasado, pues usted me lo ha... Pues me lo ha dicho y pues me ha sacado de mi duda.
3: Claro,
8: no, ignoraba que era mi hermana, pues intuía yo que pues algo andaba mal.
3: ¿Nunca se imaginó que era su propia hermana?
8: No, la verdad no.
3: Muchas veces yo le digo a las personas en el programa, no somos monedita de oro para caerle bien a todo el mundo. Última pregunta que me quiera hacer, hermana.
8: Bueno, eso es ya después de que me cure usted, ¿verdad? Pero mi hermana se irá... pues haciéndome daño.
3: Ella se va a arrepentir, porque yo voy a hacer un trabajo para que se arrepienta y le pida perdón. Ella no le va a seguir haciendo daño porque yo le voy a hacer un cierre de cuerpo, ¿perfecto?
8: Ok, muchas gracias.
3: Muchas gracias por llamar, muchas gracias por participar. Bendiciones.
8: Gracias.
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2: 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No siendo más, que Dios y la Virgen los bendiga y me bendiga.
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